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0: Son las 2:17 minutos. 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

0: Son las 2:31. 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

0: las 3:00.
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0: Son las 3 y 17 minutos.
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0: Son las 4:17.
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0: Son las 4:31. 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

0: Son las 4:48 minutos. 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

0: Son las 5:15.
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0: Son las 6:46.
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0: Son las 7:45.
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4: Hola, muy buenos días a todos, muy buenos días a todas. Esta es Todo Noticias Latinas desde aquí, desde Diversa Radio 96.7. Gracias por estar ustedes, inclusive en esta época estival, en sintonía de Todo Noticias Latinas. Para mí es un honor que ustedes, a pesar de estos días de calor, donde uno tiene ganas de todo, menos de trabajar, menos de escuchar, menos de tal, pues ustedes estén ahí fieles a este programa. Hoy he decidido tener como una especie, yo le llamo a esto picadito informativo, ¿no? Con diferentes cosas, diferentes temas. No los tengo, digamos, en un orden, ¿no? Específico, pero voy a irlo sacando, digamos, en la medida de las posibilidades, porque son muchos, muchos temas y me parecen todos ellos que tienen pues como una importancia y una relevancia grande. Así que voy a empezar por una noticia y con esa noticia damos inicio al comentario del día de hoy. Así que sin más preámbulo, buenos días, 9:02 a.m, aquí en Todo Noticias Latinas.
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4: Bueno, déjeme en un momento yo aquí porque me cargué esto yo aquí solito, como estoy aquí con la grabación. Ahora sí. Bueno, listo. Ahora sí. Vamos a empezar por una noticia que me llama mucho la atención por la capacidad de arrojo que tiene el presidente, todavía presidente de los colombianos, Gustavo Petro, ¿no? Se va a la cueva del lobo. Se ha conocido en las últimas horas que a solo 3 días de terminarse su mandato, recordemos que la posesión de Abelardo de la Espriella sí se da, porque hay en este caso una demanda que se ha presentado y que el Tribunal Superior de Bogotá ha admitido a trámite para, en este caso, detener la posesión de Abelardo de la Espriella por lo menos este viernes. Habrá que ver qué va a pasar en el transcurso del día de hoy, pero de momento ayer la jornada informativa se cerró teniendo en cuenta que esa demanda de un ciudadano preocupado pues se había admitido a trámite. Insisto, habrá que ver qué se decide en el transcurso del día de hoy. Pero más allá de eso, y a solo unas horas, ya podemos hablar de horas de que Gustavo Petro deje el poder, pues ha habido una información que a mí en lo personal me ha llamado mucho la atención y quiero confesarles que incluso hasta me preocupa. El presidente va a viajar a los Estados Unidos, Desde la propia presidencia de la República han confirmado que elevaron esa solicitud a Estados Unidos para que Gustavo Petro pueda realizar el que sería el último viaje internacional antes de terminar su mandato. Dicen que ese viaje podría ser motivado para que el presidente pues vaya, averigüe y trate de hacer lo posible por salir de esa lista OFAC, ¿no?, en la que lo metieron, ¿no?, señalado como colaborador de narcotraficantes, de narcoterrorismo, etcétera, etcétera, lo que ustedes ya conocen. Entre otras cosas, porque en este mundo en el que estamos, la vida se hace difícil cuando uno está metido en una lista de esas, y más para una persona que se supone una vez entre en su condición de expresidente, pues con toda seguridad a Gustavo Petro no le van a faltar las invitaciones a nivel internacional, y eso fastidia. Eso, tengan en cuenta que a él le levantaron la restricción en el visado solamente por el tiempo en el que estaba de presidente. Habrá que ver qué va a pasar a partir del día viernes, pero sí llama mucho la atención ese viaje. Lo que ha dicho la Casa de Nariño es que en Estados Unidos no existen motivos para que el presidente colombiano siga incluido en esa lista Clinton, también se le conoce lista Clinton, y por eso pues está a la espera de que el secretario de Estado Marco Rubio pues dé ese beneplácito, esa aprobación para que ese movimiento del presidente Petro hacia ese país se pueda dar ya. En este caso, hoy tendría que haber noticias importantes alrededor de ese asunto. Y digo que el presidente es muy temerario, porque irse a la boca del lobo es complicado. Hay que también recoger lo que le recomendó Beto Coral, el activista que sacaron de Estados Unidos, donde le decía que le tenían muchas ganas de echarle mano. Muchas ganas de echarle mano, y que pues que era importante que él buscara un destino antes de terminar su mandato en algún otro país. Pero pues un viaje a Estados Unidos a mí en lo personal me llama mucho la atención, muchísimo la atención. No quiere decir que vaya a pasar algo, pero en lo personal sí me preocupa que esta situación se preste para que al presidente lo empapelen ya en territorio estadounidense de cualquier manera, ¿no? Es que solo basta escuchar las declaraciones de Bernie Moreno, ustedes saben, este senador estadounidense al que le dio por sentirse orgulloso de ser colombiano, pero recientemente, porque antes, cuando se paseaba por la Casa Blanca, incluso Donald Trump creía que era italiano, porque el tipo nunca reconocía su origen colombiano, pero ahora parece que el hombre no lo bajan de ahí, ¿no? Y solamente escuchando las declaraciones de Bernie Moreno, este senador estadounidense, pues ya es suficiente para que uno entre en un poquito de pánico. Escuchemos lo que decía Bernie Moreno, de que van a aprovechar cualquier situación, cualquier coyuntura para enjuiciar al presidente Gustavo Petro en ese país. Escuchen.
3: Vamos a investigar la corrupción de cómo recibió Petro dinero de los narcotraficantes en la elección. Esa investigación ya está viva, pero vamos a ponerla en un progreso más rápido para ver exactamente qué pasó. Porque sabemos obviamente que hay bastante evidencia que Petro recibió plata de los narcotraficantes para ganar la elección. Sí. Segundo, poner él, la familia y los asociados de él en una lista que se llama OFAC para ver dónde está el dinero que ha sacado del país.
4: Bueno, pues esperemos a ver. Esperemos a ver, yo en lo personal sí siento un poco de temor por lo que pueda ocurrir con ese viaje, si es que se da, porque entre otras cosas tengan en cuenta que se está a la espera de que Estados Unidos dé ese beneplácito para que el presidente colombiano, todavía presidente hasta el viernes, se pegue ese viajecito hacia ese país. Y ustedes saben que con lo frentero que es Petro, pues él va a ir a decir, oiga, aquí estoy yo, ¿qué es lo que hay contra mí? ¿No? ¿Cómo así que estoy en esto, en aquello? ¿Me tienen en estas vueltas? ¿Cómo así? Otra cosa que me parece muy llamativa es que además de este señor Bernie Moreno, que va a estar en la posesión de Abelardo de la Espriella, pues va a estar el fiscal general de los Estados Unidos en Colombia. Llamativo, ¿no? Que el fiscal general forme parte de la comitiva oficial de los Estados Unidos a la posesión de Abelardo de la Espriella. Puede ser interpretado de diferentes maneras. Puede ser que sea un fiscal que va a buscar información, y probablemente no solo de Gustavo Petro. Y cuando le digo no solo de Gustavo Petro, pues ahí les dejo a su interpretación. Yo en lo personal creo que, teniendo en cuenta que ya es oficial que Abelardo de la Espriella tiene o tuvo una causa pendiente en ese país, y habrá que ver cómo se desarchiva, porque lo que sí sabemos es que una vez se confirmó la elección como presidente de Colombia, pues resulta que esa causa la cogieron y la archivaron. Pero no quiere decir que no exista. ¿sí? De hecho, tengan en cuenta que Alex Saab ha hecho un acuerdo con la justicia de los Estados Unidos, y ese acuerdo, de la única forma que se interpreta, es porque Alex Saab está en disposición de contar lo que sabe. Para los que no saben quién es Alex Saab, pues no olvidemos que era el llamado testaferro de Nicolás Maduro, la persona que se lucró y de qué manera con dineros que iban, se supone, dirigidos a la solución de vivienda de los más pobres en Venezuela y a los CLAP, a ese programa de alimentación de esos paquetes CLAP, donde entre otras cosas les metían comida podrida a los ciudadanos. Bueno, pues dineros que provenían precisamente de la corrupción de estos programas estatales en Venezuela, en la Venezuela de Nicolás Maduro, habrían ido a parar a las cuentas de Alex Saab, y Alex Saab habría pagado con esos dineros la asesoría jurídica que le prestaba Abelardo de la Espriella. Entonces, habrá que ver en este caso si la presencia del fiscal general de los Estados Unidos en Colombia, en la posesión de Abelardo de la Espriella, pues es matar dos pájaros de un solo tiro. Este es mi primer comentario del día, pero les tengo, es porque de esto, ¿qué más decimos? Quedamos a la espera, hoy a la espera de ver cómo se desarrolla esta información, que insisto, es información de las últimas horas. 9:11 a.m. Vamos con otro comentario aquí en Todo Noticias Latinas.
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4: Bueno, como les digo, por partida doble, son objetivos los medios de comunicación colombianos, hablando de esa objetividad que pide una parte de la audiencia que todavía creen que eso existe, son objetivos cuando tocan el mismo tema, pero con personaje diferente. Me refiero, por ejemplo, a lo que ha ocurrido con Gustavo Petro desde el comienzo. No olviden que fue comidilla de los medios de comunicación generalistas muchos lo tacharon de ser un presidente alcohólico, que tenía problemas con las drogas, que salía en este caso a dar discursos borracho. En fin, más o menos algo como esto que ustedes van a escuchar a continuación.
10: Ya es inocultable que el presidente Petro tiene un problema de alcoholismo.
11: Está ropa en Colombia. ¿Cómo se va?
12: Por eso no puede salir borracho en un discurso.
10: Pero no podemos normalizar lo que es inaceptable.
13: Petro también fue el centro de la opinión pública debido a un episodio que involucraba, según él, un trago que me cayó mal.
14: El video que está circulando en redes donde dicen que el mandatario estaba borracho y el tono de voz que escuchan las personas que se meten a redes daría la impresión de que el presidente estuviera borracho.
15: Que no hemos sido el lobo solitario, sino la manada. Nos gobierna un presidente enfermo, un adicto, dice Leiva, y lo evidencia su comportamiento errático.
16: ¿Qué le responde, presidente, a los que en redes sociales quieren hacer mover a usted como si tuviera problemas con el alcohol? Estamos hablando del
17: ¿Usted estaba ahí?
18: Usted estaba ahí, usted sabe que es mentira. Ustedes ralentizan el video que ustedes aparecen hablando.
15: Rescatar a Colombia. El petrismo no será misión fácil.
4: Bueno, pues esa que más oyen ahí en ese clip es a Luz Hernández, una periodista española que vive en Colombia ya hace muchos años, que tiene la nacionalidad colombiana y que pues fue uno de los críticos, de las personas críticas más avezadas contra el presidente Gustavo Petro. Todo lo que hacía Petro le parecía mal y seguramente todo lo que haga a partir de ahora también le parecerá mal. Y lo que pasa es que queda muy en evidencia cuando uno observa el doble rasero de los medios de comunicación sobre este mismo asunto, el tema del manejo o del tema del alcohol, ¿no?, en personas, digamos, que llegan a estas dignidades. Pero a mí me gustaría saber qué piensa Salud Hernández, qué piensa ella y qué piensan quienes se convirtieron en detractores del presidente Gustavo Petro sobre esto otro que declara Abelardo de la Espriella él solito. Escúchenlo.
19: Tómate un trago, no, porque tengo que trabajar. Le dije, pero ¿qué te pasa? Churchill ganó la guerra borracho. Y esa ridiculez que voy a trabajar y no puedo tomar un trago. O sea, explícame eso.
20: Oye, sí, ¿verdad?
19: Además, yo tengo la excusa ahora. Cada vez que me tome un trago, mi mujer no me puede decir, ¿por qué estás tomando? Pues estoy trabajando.
20: Es que eso te iba a decir. Oye, ¿verdad?
19: Esto es lo
20: yo
19: mío.
20: Tanto que le peleo al marido.
19: Esto es lo mío,
20: mío
19: mostrarle,
20: que vive tomando
19: mostrarle
20: y que
19: a la gente
20: reunión.
19: El trago. ¿Yo qué hago, socio? ¿Me toca? ¿Qué hago? Salute.
4: Esto es lo mío, mostrarle a la gente el trago. Sí. Y ustedes, esto que están escuchando no es nuevo. Esto ya ocurrió hace un tiempo. Y yo les pregunto a los que escuchan este programa, ¿ustedes han escuchado, han visto, han leído, no, alguna crítica al respecto sobre esto? No, porque como no es Gustavo Petro. Si fuera Gustavo Petro el que estuviera ensalzando el consumo de alcohol, pues claro, ya le hubieran caído encima. Pero ¿de qué manera? Pues bueno, ustedes ya lo vieron. Pero como es Abelardo de la Espriella, entonces no hay ningún problema. Abelardo de la Espriella, y hay vídeos, los que ustedes quieran, pongan ahí Abelardo y el aguardiente, por ejemplo, y van a ver cómo en Tarima brindaban con la botella de aguardiente, porque el hombre es aguardientero, en Tarima brindaban con la botella de aguardiente en medio de los discursos. Y parece ser que no, que como es él, entonces no pasa absolutamente nada. Y ese, pues uno ya sabe de qué va esto, evidentemente no somos tontos, ya somos mayores de edad y sabemos, ¿no?, cómo se maneja esto de los medios de comunicación. Pero nunca es suficiente por parte de los medios alternativos para recalcar ese doble rasero de estos medios de comunicación, con lo cual algún que otro oyente que le pide a uno que sea disque equilibrado y que la objetividad y no sé qué, pues podríamos empezar por los grandes medios de comunicación, que esos sí que llegan a audiencias millonarias. Aquí en el clip que ustedes escucharon anteriormente, no el de Abelardo, sino el anterior, están hablando los periodistas de Caracol, están hablando los periodistas de Blue Radio, está hablando Salud Hernández, que es de la revista Semana, están hablando periodistas de medios de comunicación grandes, a los que les parecía un escándalo, ¿no?, que el presidente se llegase a tomar un trago que no se lo toma. Pero resulta que cuando Abelardo sale haciendo apología del consumo de alcohol, incluso en horas de trabajo, que cómo es eso, que uno invita a alguien a tomarse un trago, no porque tengo que trabajar, pero que cómo es eso, ¿no?, que Churchill y que no sé qué. Claro, Churchill era un alcohólico también, ¿no? Entonces, pues eso es el talante de lo que nos espera. ¿Y qué más viene? Pues entonces ahora el trago que antes era terrible, terrible para el mandatario de izquierda, pues ahora es motivo de regocijo en los estudios de radio, en los platós de televisión y seguramente en las tintas de los impresos, porque ahora resulta que pasó de ser un problema para un líder político a convertirse en una gracia. ¡Ay, qué chistoso esto! Mire lo que ocurrió en una tertulia de Blue Radio, este medio de comunicación propiedad del Grupo Santo Domingo junto con el periódico El Espectador y el canal Caracol de Televisión. Escuchen cómo banalizan esta situación, porque ya dejó de ser un alcohólico, un drogadicto, un no sé qué, un hombre que tiene problemas con el alcohol, tanto que inclusive desde sectores progresistas como María Jimena Duzán empezaron a creérselo y a pedirle al presidente que confesara sus problemas con las drogas y cosas por el estilo. Pero resulta que ahora no, porque como ahora es Abelardo de la Espriella, escuchen lo que pasa en esta tertulia de Blue Radio para que se den cuenta ese doble rasero. Escuchen.
0: Ah, si hay alguien que se pegó su buena rumba.
21: ¿Quién?
0: El alcalde Federico. ¿Sí? Estuvo en un matrimonio y con todo el derecho, porque a mí sí me parece que todo el mundo tiene derecho. Okay. Bueno, hubo dos que se me rumbaron. ¿Quién? Fico y hablar de la Espriella.
21: ¿Con cuál derecho?
0: Se de matrimonios y pues es que usted en matrimonio se rumba porque usted lo invita a un matrimonio a celebrar,
21: claro,
0: la vida y la unión de un par de personas.
21: Ahora, desde que se pega su buena fiesta. Y salga a la tarima a echar discursos, como hacía.
20: O sea, en medio de alguna agenda
21: de otro país.
20: Pública. Sí.
21: Pero el presidente de otro país. Hacía lo mismo que hacía Fico con todo el derecho.
0: Sí.
21: Lo mismo que hacía hablar de la Espriella con todo el derecho. Pero no se subieron a una tarima a discursos. Cuénteme qué fue lo que pasó con Fico.
0: No, Fico estuvo en un matrimonio y estuvo celebrando y todo.
21: Está contentón, ¿no?
0: En el video que circula en redes sociales se ve. A ver, yo como le explico a la gente que no ha visto el video y que nos está escuchando.
20: Ever Vargas.
0: Si usted no lo ha visto, ahí está Ever Vargas.
20: Aquí está Vallenato.
0: Miren, los que puedan entrar pueden entrar.
21: ¿Ever Vargas es el con bata rosada o?
20: No, señor, el de saco de cuadros.
0: El del saco de cuadros.
20: Miguel Fuentes.
0: El de la corbata rosada es el alcalde Fico Gutiérrez, que abraza además muy contentoso con Fico en la frente y todo, en la 100, a la novia. Y el que creo que está abrazando debe ser el novio. Está agarra, digamos, la bebida, que no sabemos si es una hidratante ya post la otra, que lo prendió.
21: Mi experiencia me dice.
0: Yo creo que ella está tomándose una bombita.
21: Que ahí ya está con agua con gas y limón.
0: Sí, ya pasa agua con gas y limón.
20: Manejo.
0: Sí. ¿Cierto? ¿Qué diría, Fanny?
21: Mi experiencia me dice que eso ya es un poquito de cacerse y está bien, porque tiene que saber manejar la valla.
4: Da asco. Da asco, vamos a ser sinceros. Da asco ver estos medios de comunicación alineados. Entonces ahora resulta que los problemas de alcohol son del de izquierda, ¿no? Cuando se toma un trago, pero no son problema cuando Abelardo de la Espriella, de ultraderecha, sale a ensalzar el uso del trago, inclusive en el trabajo. Es increíble. Pero a esto nos vamos a tener que ir acostumbrando, porque claro, es la banalización del mal, ¿no? Banalizar todo lo que a ellos no les convenga. Entonces ya no es materia de crítica, sino que hay que darle la vuelta para tratar de banalizarlo. Y entonces viene el chiste fácil, ¿no? Ahora ya es un grasejo. Ya que Abelardo de la Espriella salga cada dos por tres, porque no es una vez, dos veces, tres veces. Yo estoy casi absolutamente convencido que los que están viendo este clip o los que están escuchando Todo Noticias Latinas a través de la radio, alguno de ustedes habrá visto por lo menos un video donde Abelardo de la Espriella está tomando trago. Sí, de hecho es dueño de una marca de licor. Y no pasa nada, porque como es Abelardo de la Espriella y como en Colombia todo lo que venga de la derecha y de la derecha extrema se perdona, ¿no? Ese es la hipocresía y la doble moral de los medios de comunicación en Colombia. Este fue mi segundo comentario del día de hoy.
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4: Bien, y aquí viene nuestro tercer comentario del día de hoy. Miren lo que se encontró, escuchen ustedes lo que se encontró una periodista independiente en las calles de Madrid. Escúchenlo y bueno, ya luego hacemos el comentario, pero escúchenlo.
6: Pedro Sánchez,
24: has gritado también antes a favor de Venezuela.
6: Nosotros ya venimos del futuro y ya pasamos por todo esto. Allá nacionalizaron 24 millones de personas que les vendieron los pasaportes a yihadistas, a los rusos.
24: Está más que justificado que los venezolanos estéis hoy aquí en
6: Somalia. Un millón de cubanos nos invadieron y nos robaron todos los votos. Ya después que aparecen en el padrón electoral, no importa por quién votan.
24: ¿Y por qué? ¿Has decidido venir a pesar del calor, a pesar de que Madrid está vacío, a pesar de que todo el mundo está de vacaciones? Aquí estás con la bandera. ¿Por qué has tomado la iniciativa de venir?
6: Salimos huyendo.
24: ¿De venir a esta manifestación?
6: No quiero huir de otro país más.
24: ¿No quieres huir
6: de España? Ya no quiero tener que huir más. Yo me siento española, me siento hermana y ya no quiero seguir huyendo. Y lamentablemente ya estoy pensando para dónde voy a huir. Porque
24: es mal el futuro de España.
6: Estoy viendo lo mismo que pasó allá. Ya nosotros pasamos por esto. Nacionalizaron más de 20 millones de personas y ya no se puede recuperar más el voto.
24: Muchas gracias.
4: Pues es una... Como ustedes escucharon, una ciudadana venezolana que participa en una manifestación en contra de Pedro Sánchez y gritan lo que ustedes escuchan al fondo, que no lo voy a repetir yo para que no me censuren aquí el video, porque ahora ya entramos en ese cuento cuando me metimos en YouTube. Pero es curioso, ¿no? Es curioso que una persona proveniente de Venezuela que se ha beneficiado del gobierno de Pedro Sánchez, y lo digo sin temor a equivocarme, porque no olvidemos que en 2018 y a principios de 2019 fue el gobierno de Pedro Sánchez el que reglamentó el estatus especial de residencia temporal para los venezolanos en España. ¿Eso qué quería decir? Bueno, pues esa medida era nada menos y nada más que por el solo hecho de ser venezolanos, los venezolanos que llegaban a territorio español tenían un estatus, eran considerados dentro de un estatus distinto y se le concedía de manera inmediata, un estatus especial de residencia temporal. Y es curioso porque esto fue con Pedro Sánchez, con el PSOE en el gobierno. Pero sin embargo, pues salen a la calle a decir mentiras, que mentiras muy fácilmente comprobables. ¿Cuántos habitantes tiene Venezuela a día de hoy? Según censos de hoy, estamos hablando de agosto del 2026.

0: decir 20 y o 24 y a los pocos segundos decir 20, es decir, desaparecer cuatro de un solo tajo, porque no hay responsabilidad con el lenguaje, porque no hay responsabilidad con las cifras, porque les da igual, porque lo que tienen es rabia por dentro, aún beneficiándose del sistema que le ha permitido el gobierno socialista. Es increíble cómo este tipo de cosas pasan, ¿no? ¿Por qué? Se pregunta uno. Por ignorancia, por desconocimiento, incluso llegar hasta el llanto, ¿no? Hasta el llanto, porque esto tiene que tener también una puesta en escena, claro está, ¿no? Tiene que tener una puesta en escena. Y entonces llegar hasta el llanto de decir que es que aquí en España está pasando lo mismo y que ella va a buscar, ya está buscando para dónde irse. Pues no le va a quedar sitio en el mundo, porque justo las personas que ellos aplaudieron en Sol, cuando se mencionaba por parte de Corina Machado a Donald Trump, que cuando ella hablaba de Donald Trump la gente aplaudía a rabiar en una plaza de Sol llena, la mayoría venezolanos, pues justo ese señor no les ha traído la democracia. A María Corina Machado no la dejan participar en el actual gobierno, ni siquiera la tienen en cuenta. Ella misma lo ha reconocido precisamente al finalizar la semana pasada. Reconoció que ya no estaba dentro de los planes de diálogos y de contactos para llevar disque la democracia a Venezuela. Y por el contrario, el presidente que los liberó de Nicolás Maduro publica ahora fotos del mapa de Venezuela con la bandera de los Estados Unidos, porque lo que quiere es que se convierta en un estado más de los Estados Unidos, o mínimo en un protectorado de los Estados Unidos. A eso se ha llegado, pero eso no lo alcanzan a dimensionar, no lo alcanzan a ver. Es increíble, uno dice, pero bueno, ¿pero de qué están hechos? Estas personas, yo no estoy diciendo los venezolanos en general, este tipo de venezolanos que se prestan, ¿no?, para ir como coro, ¿no?, a ser uno de los integrantes del coro, de tratar de la forma como tratan, en este caso, al presidente Pedro Sánchez. Si estuviera, yo quisiera decirle a la señora que si estuviera viviendo en Argentina y si estuviera gritando eso en una plaza de Argentina, ¿no?, Milei, hijo de tantas, ya la estarían expulsando, porque Milei precisamente acaba de aprobar una medida que permite expulsar a aquellos que insulten a los argentinos, solo que lo insulten. O sea, la señora ya estaría de patitas en la calle si estuviera gritando esto en la Argentina de Milei. Y ya no decir si estuviese en Estados Unidos, porque si estuviese en Estados Unidos, seguramente a esta señora que grita con tanto ahínco en las calles españolas, ¿no?, con total libertad, gritarle eso al presidente de gobierno del país donde esta señora vino a vivir, y al presidente de gobierno que le permitió adquirir un estatus jurídico para que no le jodieran la vida, para que pudiera trabajar, para que pudiera estar aquí sin necesidad de estar a expensas o sin necesidad de estar temiendo una expulsión. No, mire qué curioso. ¡Qué curioso! Y en Estados Unidos, ni se diga, en Estados Unidos le podría pasar lo que le pasó a este joven colombiano, y la forma como lo sacan. Escuchen esto, que es desgarrador.
1: ¡No! ¡Ayúdame! ¡Adiós, man! ¡Por favor, ayúdame!
0: Y no son solo los gritos, es toda la parafernalia que rodea esta actuación de estos agentes, que se han convertido en muchos casos en verdaderos asesinos. Llegan con la cara cubierta, con los rostros cubiertos, llegan en unas camionetas negras, ¿no? Llegan, inmovilizan a la persona de la forma más ruin y miserable posible, y en muchos casos incluso hasta la desaparecen después de haberlos sacado de territorio de los Estados Unidos y haberlos ido a llevar a

0: a otro país, ¿no? Resulta que luego aparecen muertos. Luego aparecen muertos. Expulsados por la Estados Unidos de Donald Trump. Ese que se convierte en su ídolo y que aplauden como focas en un discurso en la Plaza de Sol en Madrid. Mire qué curioso. Y resulta que de un momento a otro aparecen muertos. Mire lo que le pasó a esta pareja.
1: Expulsó a esta pareja que solicitaba asilo en Estados Unidos. Fueron encontrados muertos en Guatemala. Nixon Giovanni Pérez fue expulsado de Missouri en 2025, aunque no había ningún orden de arresto en su contra. Su esposa Glendy Marisol González tenía una solicitud de asilo en trámite, pero decidió reunirse con él en el país para criar a sus tres hijas.
2: Lamentablemente, al arribar al lugar, en un camino de carretera, entre unos cañaverales, localizan a dos personas fallecidas, una de sexo masculino y otra de sexo femenino. Ambos presentaban múltiples señales de violencia y también se encontraban amarrados de lo que es los brazos y las piernas.
1: Su hija de 14 meses fue encontrada viva junto al cadáver de su madre. Deshidratada, fue llevada a un centro médico donde se encuentra en proceso de recuperación. Como recordatorio, cerca de 32 mil personas fueron expulsadas a Guatemala en 2026, un 90% desde Estados Unidos.
0: Un 90% desde Estados Unidos, y resulta que ahora aparecen muertos, maniatados, ¿no? Eso es lo que tenemos hoy. ¿Qué hace un migrante gritando en contra de un gobierno que mire el daño que le ha hecho el gobierno socialista a esta señora que sale a tratar al presidente de me gusta la fruta? Mire el daño que le ha hecho concederle papeles para que pueda trabajar y para que no tenga que esconderse como rata de la policía para que no la expulsen aquí en España. Eso lo puede hacer aquí en España, pero la señora ya está buscando para dónde irse, porque es que resulta que mire todo lo que está pasando y tal, ¿no? Es increíble. Yo digo, prefiero no decir mayor cosa, porque esto a mí, para ser sinceros, me indigna que haya tal grado, yo no sé si de ignorancia, de brutalidad, yo no sé si de masoquismo, me indigna que haya gente tan imbécil que se preste como correa de transmisión para ese tipo de discursos y para tratar de ayudar a quienes quieren derribar un gobierno, que mire el daño tan hijo de madre que les ha hecho concederles un estatus especial para que puedan trabajar en España legalmente, vivir en España legalmente y rehacer su vida legalmente en España. Esto, sinceramente, yo no lo entiendo. Voy a finalizar aquí y a la vuelta otro comentario por partida triple. Ya llevamos tres, creo, ¿no? O con este es el cuarto.
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0: Mírele, esta información me acaba de llegar, es de la revista Pacto, ¿no? Dice, a tres días de la posesión de Abelardo de la Espriella, el presidente Gustavo Petro hizo una de sus declaraciones más enigmáticas y contundentes de los últimos días. Durante su intervención en el municipio de Soacha, el mandatario saliente aseguró que en las oficinas del secretario de Estado de los Estados Unidos, Marco Rubio, ya se refieren al presidente electo como Abelardo el Breve, en alusión a un posible corto mandato. Dice la revista que dice el presidente: en oficinas de Marco Rubio ya hablan de Abelardo el Breve, declaró Petro, quien además sugirió que el nuevo gobierno no lograría completar los 4 años de mandato constitucional. El presidente saliente fue más allá y enfatizó que la ciudadanía, ante el descontento con el gobierno entrante, podría provocar la renuncia anticipada de la Espriella. Abro comillas, no va a aguantar los 4 años, afirmó Petro en una intervención que ha sido interpretada como un llamado a la movilización de la oposición y un mensaje directo a la administración entrante. Bueno, son las 9 de la mañana, 38 minutos. Eh, Hay una información que a mí me parece que es importante que la tengamos en cuenta y que parece que se está abriendo paso entre los sectores más conservadores de los Estados Unidos, que es el llamado voto por hogar. ¿Sí? Lo comentaba yo aquí de manera muy soslayada en un comentario anterior de Todo Noticias Latinas. ¿De qué se trata el voto por hogar o el household voting? Yo no sé si se pronuncia así, pero así me salió. Resulta que hay un grupo de influencers conservadores de los Estados Unidos que están empezando ya a tratar de calar esto en la opinión pública. Y ahí han logrado que muchas mujeres influencers se hagan eco de eso del voto por hogar. ¿Qué significa el voto por hogar? Pues que se restrinja el voto a una persona por hogar. Es decir, que el jefe del hogar sea el que vote por toda la familia. Y claro, en estructuras familiares tan ultraortodoxas como las estructuras estadounidenses, ¿no? Donde pues ellos hablan mucho de la familia y tal, pues es el hombre. No olviden que allí se mantiene ese tema del apellido que adopta la mujer del marido, ¿no? Eso todavía se mantiene más o menos intacto. Y ese voto por hogar sería asumido por el hombre, por el hombre. Es casi como una forma de decirle a las mujeres que se les va a quitar el voto, el derecho a votar. Lo que pasa es que lo hacen por la puerta de atrás para que no se note mucho. Pero realmente es eso, voto por hogar. Es decir, una sola persona decide por familia. Yo les pregunto a ustedes, los que escuchan este programa, ¿ustedes estarían de acuerdo con eso? A la señora que está gritando Pedro Sánchez, hijo de fruta, ¿estaría de acuerdo con el voto por hogar? ¿Les parece un sistema democrático? ¿Ya no será que ya está bien de ultraderecha y ya está bien porque ya sabemos que lo que se proponen lo hacen? ¿No será que ya está bien de que vayamos pensando que probablemente no es todo lo bueno que uno pensaba? Y que, uy, juepucha, yo me puse a votar por estos, pero ahora me doy cuenta que es que son... Yo tampoco quiero eso. Yo voté por la extrema derecha, pero yo tampoco quiero eso. Yo no quiero que mi país caiga en eso. ¿No será que es hora de ir pensando? ¿No será que es hora de ir dándonos cuenta que podemos cometer errores que nos pueden costar mucho, mucho, precisamente por no sopesar lo que significan decisiones como estas? Y están dándole duro a esto. No crean que esto es paja. Esto es un tema serio, serio. Va, está cogiendo.
4: I don't think women should vote anyways.
5: I would be okay with giving up my right to vote.
6: I think it's been a net negative to go from the household vote to the individual vote.
7: Quitarle el voto a las mujeres y reemplazarlo por el household voting o voto por hogar. Una propuesta que gana terreno en redes de la mano de influencers conservadoras y tradwives. Y su regla es simple. En cada familia vota una sola persona, la cabeza del hogar. Hogar, un voto, el del marido. No es nueva, es un regreso al sufragio pro hogar del siglo XIX, cuando el voto pertenecía a la familia y lo ejercía el hombre como jefe del hogar. La cara más visible es Savannah Faith Stone, influencer tradwife de 21 años, que argumenta que las mujeres votantes son demasiado liberales.
8: Women's nervous systems cannot handle politics.
7: Pero el sustento teórico es el patriarcado bíblico, la idea de que la estructura familiar ordenada por Dios requiere que el hombre sea la cabeza del hogar. Lo impulsa el pastor Dale Patrick, fundador del Kingsway en 2021.
9: The majority of women are not capable of responsible voting.
7: Y la propuesta cruzó del podcast a la política real en la Women's Leadership Summit 2026 de Turning Point USA, encabezada por Erica Kidd, viuda de Charlie Kidd y actual líder de la organización.
10: I would as well give up my vote.
7: Incluso el secretario de guerra Pete Hegseth ha compartido videos de pastores que sostienen que las mujeres no deberían votar. Pero esto ya no es solo debate estadounidense. En México, un joven militante del PAN propuso sustituir el voto individual por un voto por familia, o sea, que un solo integrante del hogar vote por todos. La presidenta Claudia Sheinbaum lo calificó de absurdo y antidemocrático y recordó la larga lucha por el sufragio femenino en México. Un hogar, un voto, el del marido. Una idea del siglo XIX que regresa disfrazada de tendencia y se expande.
0: Terrible, ¿no? ¡Qué miedo! Hijo de pucha, porque es que ahí sí que, mejor dicho, terrible, lo que está pasando es terrible y ya uno no sabe de realmente qué sentir, sinceramente. Ya no dice, bueno, pero es que si me desespero más de la cuenta, me tiro la vida, ¿no? Porque pues yo mismo soy el que me estoy generando semejante daño. Si no me preocupo o si no tengo una opinión al respecto, pues esto me puede aplastar, porque yo sí creo que las personas informadas tienen más posibilidades de salir a flote en un momento de crisis, ¿no? Pienso yo. Las personas informadas, ¿no? Saben en qué momento llegar al aeropuerto primero, ¿no? O en qué momento ir a retirar el dinero del banco antes de que no se lo entreguen. Las personas informadas tienen eso. Pero me parece terrible, me parece de susto, ¿no? Que... Pucha. Y bueno, y mientras esto pasa, y en el Salón de la Justicia, como decían los dibujitos animados, ¿qué está pasando por parte de la qué está pasando por parte de la izquierda, del progresismo? Bueno, pues ustedes saben, ustedes conocen el nombre de Gabriel Rufián, ¿cierto? Por supuesto que sí. Él es el político progresista de Esquerra Republicana. Y que ha propuesto que la izquierda se una en torno a una sola candidatura. Y él ha dicho que él quiere, no se ha puesto con ambajes, lo ha dicho abiertamente, ¿sí? Entonces, él lo que hace es que dice que da una frase que ha sido muy criticada, y es que prefiere estar en TikTok que en una biblioteca, a pesar de que ya ha escrito libros que están en biblioteca, pero que prefiere estar en TikTok. Mire a dónde nos llevan. A mí, pues yo también, pues ¿qué hacemos? Toca repartir el mensaje. Por eso yo les pido a ustedes que siguen las redes sociales, que también busquen estos mensajes. Si ustedes ven que encuentran algo ahí que puede llegar a ser útil, y traten también de multiplicarlos, porque si no, ¿qué hacemos? ¿Sí? Si nosotros mismos no nos echamos la mano, pues fregaos, ¿vale? Entonces, Rufián lo que dice es que tendríamos incluso en la izquierda que pedir perdón. Pero escuchen el contexto en el que lo dicen, para que no nos vayamos de pronto a tergiversar la idea.
4: Lo primero, creo que tenemos que hacer es pedir perdón, decir que hemos fracasado. Segundo, no faltar al votante potencial de esa gente. Llamar fascista constantemente a la gente me parece un mal negocio. O decirle que es boba porque vota según quién me parece un mal negocio. Ser útiles, dejar de fijarnos en el léxico, en lo que habla, en lo que dice, en lo que piensa la gente, y ir a lo útil, a lo que come la gente, a lo que vive la gente, a sus condiciones materiales, a la vivienda, ser realmente útiles. Y cuatro, poder digital. O sea, competir en lo que hoy en día el veneno por el cual se cuela esta gente, que es el poder digital. A mí me critican mucho por decir que prefiero estar en TikTok que en una biblioteca. Yo he escrito 2 libros y quizás escriba un tercero, y ya estoy en bibliotecas. Pero tengo claro que muchísima gente a la mañana y a la tarde, volviendo a sus trabajos o volviendo a sus casas, se informa a través del móvil, TikTok, etcétera. Y a mí me obliga a estar ahí y a competir de tú a tú con gente que lo hace muy bien. En este caso, con mensajes muy nocivos y muy reaccionarios.
0: Bueno, pues ahí está. Los escucho.
11: Hola, muy buenos días, chicos. Bendiciones para todos. Álvaro, es que ustedes son igualitos también. Se lo dice a alguien que es un poco neutral, porque yo no es ni derecha ni izquierda, que para mí ni existe. Para mí existe lo que está bien y lo que está mal, y se acabó. El resto es pura política. Es que ustedes se ven igualitos a los otros. Es que son igualitos, critican a uno, critican al otro y ya está. O sea, son una copia de los otros, son igualitos, literalmente es que son lo mismo, solamente que defienden al otro candidato.
0: Sí, mire, ese es un discurso que ustedes quieren, ustedes los que intentan parecer neutrales, ¿sí? Y se lo digo con todo el respeto, usted también me habla con respeto, yo le hablo con respeto, lo que no significa que no le diga lo que pienso, ¿cierto? Porque pues de eso se trata. Pero ese es la posición suya, es la típica posición del que dice: yo no estoy ni a favor del uno ni del otro, sino que entran a hablar de una neutralidad que tampoco tienen, porque entran automáticamente justificando al otro y atacando al contrario. Entonces, decir, por ejemplo, que usted no defiende el sector de la derecha, pues es, aquí está, es evidente, ¿no? Es decir, créame, querido amigo, que los años en la universidad tampoco fueron en vano. Yo soy un teórico de la comunicación y uno este tipo de cosas la sabe diferenciar. Es decir, si usted no es de extrema derecha, no significa, ¿sí?, que sea, en este caso, progresista. Usted lo que está diciendo es eso, porque al final hay que decir que todos son lo mismo. Y esa es como la gran gracia, ¿no?, de quienes intentan no buscar no parecerse mucho, no dejarle ver al otro que son, ¿no?, del otro lado y tratar como de esconderse. Es mucha gente que llama aquí. Lo primero que dicen es: yo no soy uribista, pero tal cosa. Yo no voté por Abelardo, pero tal cosa. Y automáticamente le están diciendo a uno: pues usted es uribista y usted votó por Abelardo. Lo que pasa es que no son capaces, ¿no?, de sostener esa postura. ¿Sí? No la hay, ¿no? Ahora bien, mire, no es lo mismo un pellizco que una puñalada. No es lo mismo un pellizco que una puñalada. Se lo digo con toda la tranquilidad del mundo. A nosotros nos quisieron hacer ver, por ejemplo, ¿no? Fíjense los problemas tan grandes, tan grandes que se presentaron en el gobierno de Iván Duque. En el gobierno de Iván Duque se robaron el dinero de la paz. Lo poquito que había quedado se lo robaron. Ahí tienen un señor con nacionalidad francesa que está escondido en Francia porque no quiere venir a poner la cara al país para responder por los dineros de la paz. En el gobierno de Iván Duque se sacó a los policías a dispararle a jóvenes manifestantes y mataron a más de 50. Sí, mataron a más de 50. Con ese solo hecho, un gobierno queda descalificado. Queda descalificado. ¿Cuántos ojos, y contemos en número, cuántos ojos sacaron a manifestantes en el gobierno de Iván Duque? ¿Y cuántos ojos sacaron a manifestantes en el gobierno de Gustavo Petro? ¿Cuántos jóvenes asesinaron en el gobierno de Iván Duque y cuántos jóvenes asesinaron en el gobierno de Gustavo Petro? Yo no puedo comparar una cosa con la otra. No, es que todo es lo mismo y todos son iguales. No es cierto que todos sean iguales. Eso no es cierto. Ustedes lo quieren poner como si fuese igual. Pero el problema es que yo no voy a picar ese anzuelo, porque me parece un anzuelo que carece de fundamento. ¿Sí? Y yo lo siento mucho por lo que usted pueda llegar a pensar. Pero con esto también hay que tener, ¿no?, un poquito de berraquera en la vida. Decir: mire, yo soy de derechas, san se acabó, y pienso esto, esto y esto. Pero no tratar de camuflarse en un discurso que no es ni chicha ni limonada. Entonces, cuando uno lo escucha a usted, uno dice: bueno, ¿y entonces qué hacemos? Entonces, ¿usted por quién votó? ¿Por la Virgen Santísima? ¿No? ¿O no votó? ¿Sí? ¿O usted pertenece a qué tipo de línea política? Porque aquí con eso lo dice cualquiera. Cualquier persona, cualquiera. Dice: no, es que todos son iguales. Y creen que con eso resuelven el mundo y con eso quedan revestidos de una capacidad de interpretación de la política y de la conducta humana. No, con esto hay que mojarse. ¿No? Con esto hay que mojarse. Decir que somos iguales, yo lo siento mucho, pero yo no estoy de acuerdo, por ejemplo, con que resulta que en una familia el que vote sea el jefe de la familia. Yo no estoy de acuerdo con eso. Yo no estoy de acuerdo con que un inmigrante venga a territorio español producto de una medida de un gobierno de izquierda que le da papeles y que le da la posibilidad de trabajar y que no sea perseguido por la policía y que luego salga a una plaza pública a decir: Pedro Sánchez, hijo de fruta. Yo no estoy de acuerdo. ¿O les parece en ese caso que es que la medida que se toma aquí en el gobierno de Pedro Sánchez en 2018-2019, donde se le da ese estatus especial a los venezolanos, puede llegar a ser comparable con la forma como están sacando a los migrantes en Estados Unidos, ¿no? Muchos de ellos que, entre otras cosas, no vuelven a aparecer y que cuando aparecen, aparecen muertos. ¿Usted me quiere decir a mí que esto es equiparable? No, no, no, nosotros nos hemos trabajado, yo en lo personal me he trabajado, me he tomado tiempo de trabajarme la cabeza, leyendo, investigando, viendo, analizando, como para venir entonces a decir, bueno, es que el señor tiene toda la razón del mundo porque es que todos son iguales. Cerremos este programa, acabemos con esto, porque es que si todos son iguales, ¿qué? Eso no es descubrir, usted no ha dicho nada inteligente, eso no es inteligente. Eso es una frase hecha. Todos son iguales. Ustedes se parecen a ellos. ¿Y usted dónde queda? ¿Usted a quién se parece? Nosotros nos parecemos a ellos porque tomamos postura. Por lo menos eso se lo reconozco al otro, al que toma postura. Pero el que dice ustedes se parecen a ellos, ¿usted dónde está? ¿En qué parte se encuentra? ¿No? Digo yo. Bueno, más mensajes por aquí, a ver si por aquí tenemos uno, sí.
12: En este caso tendríamos que utilizar las palabras del ilegítimo, cuando dice que son unos cafres, unos desleales y unos desagradecidos. Eso es esta señora, qué impresión, qué cosa tan horrible. Y por ahí tengo una amiga que piensa igual que esta señora. Es increíble, y con papeles y con todo lo que ha obtenido aquí, y mira, así son, qué cosa tan horrible. Ignorancia, es ignorancia, desagradecidos, cafres y desleales.
0: Es que imagine decir que somos iguales a un gobierno que puso a los soldados de Colombia y a los policías, que son los que ponen el pecho a la guerra, no el que la ve por televisión y cambia de canal desde un apartamento en Bogotá, en Cartagena, en Medellín o Barranquilla. No, los puso a ganar un salario mínimo y ganaban 300,000 pesos. 300,000 pesos. Bueno, pues están ganando 2,000,000 y pico y ahora ya no saben qué hacer con ese aumento. ¿Sí? Porque es que es muy bueno decir los héroes de la patria y que salgan a poner el dedito así. ¿Y qué? ¿Y con qué come esta gente? Si no les quedaba ni siquiera para el jabón. Y eso es malo. Eso es malo que hayan tenido en cuenta los ancianos para entregarles un mínimo vital. Es malo que el salario mínimo hubiese subido para que la gente llene más la nevera. Es malo que se hayan devuelto las horas extras. Es malo que se empiece a cobrar horas extras desde las 7 y no desde las 9 de la noche. Es malo que los del SENA, los aprendices, ganen un salario mínimo. Eso es malo, me pregunto yo, eso es malo. Es malo que el presupuesto para la educación haya sido superior al presupuesto para las fuerzas militares. Bueno, pues es que son ese tipo de obras son amores, obras son amores. Entonces, es llamativo, pues, pero bueno, en fin, como digo, aquí cuando se opina, pues, ustedes también de mí obtendrán también respuesta, porque eso se trata, ¿no?
13: Pero buenos días. Bueno, ayer me quedó una duda cuando dijiste de que el gobierno de Petro está terminando el mandato dando muy mala imagen. ¿Por qué?
0: Sí, eso lo digo y lo ratifico. Me parece que, y eso es una, esa es una parte que seguramente el oyente no reconoce, pero es una parte de la crítica a nuestro interior, porque se le dio mucho poder a personas que no tenían las competencias para eso. Se entregó presupuestos millonarios a personas que, primero, yo no estoy en contra de que haya jóvenes brillantes, ¿sí? De hecho, Facebook lo creó un menor de edad, cuando era menor de edad el señor. Y hay jóvenes muy brillantes. Pero cuando además tienen problemas con sus títulos que dicen tener, cuando además se vuelve eso una guerra interna de poder entre muchachitos y muchachitas, sí, Petro se rodeó muy mal de gente muy mala. Muy mala, vamos a ser sinceros, de gente que no tenía las suficientes competencias para llevar a cabo las labores y las tareas que se le encomendaban en posiciones muy claves del gobierno. Y claro que eso nos ha hecho daño, y el presidente lo sabe, eso nos ha hecho daño, y eso nos lo están enrostrando todo el tiempo, ¿sí? Que se han hecho cosas muy buenas, se hubieran podido hacer mejor. Que eso no deberíamos decirlo nosotros. Y entonces, ¿quién hace la autocrítica? ¿Cómo hacemos? No, hay que hacerla. Eso tiene que entrar en el análisis necesariamente. Allí llegó gente que no tenía la experticia suficiente para desempeñar los cargos que se le encomendaban, y entre ellos muchas jovencitas y muchos jovencitos que no daban pie con bola y no dieron pie con bola. Y que convirtieron el ejercicio del poder en un juego siniestro de guerra mutua, de guerra entre ellos mismos, al punto de estar viendo lo que ha ocurrido, lo que está ocurriendo. Amenazas que me iban a envenenar, que no sé qué, que me iban a matar, que esto, que aquello. Eso no está bien. ¿Y el presidente tiene responsabilidad en eso? Algo sí. Yo no digo toda la responsabilidad, pero sí parte de la responsabilidad le compete a Petro porque él es el jefe. Él es el líder. Y él en muchos casos se empeñó contra viento y marea en mantener gente allí que no servía para el cargo. Y que si llegó a esas posiciones fue porque él aprobó que esa gente llegara a esas posiciones. A mí no me pueden decir que es que al departamento de la prosperidad social, lo que pasó a ser ahora el que manejaba un presupuesto gigantesco, más de 30 billones de pesos, pues llegó la gente más idónea, porque no es verdad. Eso no es cierto y eso lo sabe todo el mundo. Ahora, que esos errores no se pueden volver a cometer, bueno, de eso hay que aprender, evidentemente. Yo no estoy diciendo que tendríamos que haber hecho un gobierno 10 puntos de 10 posibles. No, porque al final era la primera vez que gobernábamos o que gobernaba el progresismo en ¿cuántos años? En 215 años de historia republicana. Nosotros nunca habíamos gobernado. Era más o menos previsible pensar que nos íbamos a equivocar y quizá nos pudimos haber equivocado muchísimo más, pero con las equivocaciones que cometimos por los nuestros mismos, pues mire a dónde llegamos. Ahora decir, por ejemplo, que el dinero del DPS iba a parar al paramilitarismo, eso lo vinimos a saber ahora. Y el propio presidente fue el que lo dijo. Cuando el presidente ha dado entrevistas y le han preguntado cuál ha sido su mayor error, él ha dicho inclusive que nombrar a gente en cargos y llamar a gente que por el contrario hizo mucho daño. Eso es así. Ahora, ¿el presidente es infalible? No, el presidente no es infalible. El presidente debe haber contado con un poco más de un grupo fuerte que se encargara de analizar hojas de vida antes de poner a alguien ahí. No, porque debió haber sido así. Pero en muchos casos lo que significó el nombramiento de funcionarios fueron parches. Se tapaba un parche con otro. Sí, en muchos casos, yo no estoy diciendo en todos. Yo no estoy diciendo que este gobierno fue un fracaso. Ojo con eso. Estoy diciendo que estamos terminando con unos escándalos que no debieron haberse producido y que se producen porque se puso allí gente que no era idónea para el cargo, que no cumplía con los requisitos para esos cargos de tanta responsabilidad, porque es que no estamos hablando de un portero de edificio público, no estamos hablando, no porque esté denostando el portero, ni más faltaba, no estamos hablando de una recepcionista, pero ustedes entenderán que no es lo mismo la recepcionista del Departamento de la Prosperidad Social que la directora del Departamento de Prosperidad Social. No es lo mismo. Así que no es lo mismo el portero o la secretaria del Ministerio de Agricultura que la ministra de Agricultura. No es lo mismo. Y ahí yo creo que nos faltó y que de eso debemos aprender, evidentemente. Ya tenemos las 10 de la mañana, 2 minutos, pilas, porque ya viene Diego Bonil Vaca con la asesoría jurídica aquí en Todo Noticias Latinas. Alisten sus preguntas.
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0: Ya son las 10 de la mañana, 6 minutos. Don Diego Bonil Vaca ya está condicionado para que conteste todas las preguntas que ustedes tengan en el transcurso de estos 20 minutitos, 20 y pico minuticos que tenemos de asesoría jurídica. Don Diego, muy buenos días.
19: Muy buenos días, Álvaro. Feliz día para ti y para todos los que nos escuchan. Como siempre, encantado de estar contigo y con la audiencia, Álvaro. Escucho repicar el teléfono, con lo cual, si tenemos gente en línea, vamos con sus preguntas, recordándole a todo el mundo en cualquier campo del derecho, Álvaro.
0: Muy bien. Hola, buenos días. Dígame, por favor, su nombre y de dónde se comunica.
20: Sí, buenos días. Habla Claudia de Extremadura.
0: Adelante.
20: Bueno, una pregunta para el abogado. No sé si me lo pueda, no corresponde al tema. Tengo un sobrino que viene de Malta a estudiar a la universidad. Él en la universidad le están pidiendo el empadronamiento, pero pues él no está viviendo todavía. Él llega a Barcelona y todavía pues no está viviendo. Él va a llegar a un hotel por un mes durante el tiempo que va a conseguir su estadía o su sitio donde va a vivir definitivamente. ¿Qué otro papel podría llevar a la universidad que demuestre que, pues como no lo van a empadronar por el momento porque pues no vive en un sitio fijo, ¿qué otra cosa podría llevar a la universidad que demuestre que va a vivir o que va a estudiar?
19: Muy bien. Claudia, una pregunta. Esto entiendo que es para efectos de presentar en la universidad, no en una oficina, sí, de extranjería, ¿correcto?
20: No, en la universidad. Tiene que llevar el recibo de empadronamiento, sí.
19: Vale, Claudia. Esto será criterio del centro de estudios. Me sorprende y me parece curioso o extraño. ¿Por qué? Porque uh-huh. Como norma general, pues una persona viene, se instala y luego busca empadronamiento. Y de hecho, para las estancias por estudios, cuando uno entra en calidad de turista, cuando se presenta a la oficina de extranjería, si alcanzó a empadronarse, genial. Pero si no se ha logrado empadronar, recordemos que es competente la oficina de extranjería donde va a estudiar la persona, no donde va a vivir. Coincidirá como norma general. Entonces, en este caso, a falta de un empadronamiento, pues una carta de intención, un proyecto de contrato de alquiler, por ejemplo, un acta de manifestaciones, entiendo que tú estás en Extremadura, pero bueno, un familiar, por ejemplo, en Cataluña o en Barcelona, que quisiera, o una amistad, ofrecerle un alojamiento gratuito, por ejemplo, o sea, este tipo de documentos entrarían a reemplazar lo que es un volante de empadronamiento. Me sorprende, insisto, Claudia, porque si es una universidad estará muy acostumbrado a recibir personas extranjeras, me sorprende que te exijan para formalizar una matrícula un volante de empadronamiento. Suelen pedirles la identificación, el pago de la matrícula, pero un empadronamiento, habría que hablar un poco con el centro de estudios para ver si se puede, intentar presentar otro tipo de documento. A mí se me ocurre, por ejemplo, una carta de intención, un acta de manifestaciones, un proyecto de contrato de alquiler con el cual esta persona posteriormente se podrá empadronar, Claudia, ¿vale?
20: Sí, o sea que él tiene que esperar a conseguir un sitio para poder habitar y ya después llevar esa carta, porque es que en los requisitos de la universidad le están pidiendo ese. A mí también se me hace extraño, porque yo vivo aquí 10 años y no ha pasado nunca eso. Claro. Que un papel, pues bueno, que él entonces no sé a dónde tenga que ir a pedir otro papel diferente que no sea el empadronamiento. ¿A dónde podría ir?
19: Como te digo,
20: a pedir eso.
19: Por eso te digo, una carta de intención. O sea, yo te voy a alquilar. Listo. Yo, Diego Bonil, le manifiesto que le voy a alquilar una habitación, una vivienda al sobrino de Claudia, por ejemplo. Yo, Claudia, que vivo en Cataluña, voy a hacer un acta de manifestaciones indicando que voy a dar ese alojamiento y con esto se podrá empadronar. Es decir, medios de prueba alternos tenemos, pero habría que hablar un poco con la universidad, Claudia, ¿de acuerdo?
20: Ok, abogado, muy amable.
0: Muy bien.
20: Bueno, buen día.
0: 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Perdón, no, es el número de contacto para hacer la llamada aquí en Todo Noticias Latinas. 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Vamos con esta otra comunicación. Hola, buenos días. Dígame, por favor, su nombre y de dónde se comunica.
2: Hola, muy buenos días. Habla Paula.
0: Adelante, Paula.
2: De Madrid. Mira, lo que pasa es que tengo una pregunta. Tengo un sobrino y quería ver la forma de poderlo traer a España para... Pues si hay alguna posibilidad por familia extensa ahora de poder con contrato, no sé cómo sería la forma para poder que él venga.
19: Bueno, Paula, a ver, voy a intentar ser sucinto porque esto nos da para 45 minutos, una hora de charla. Tú tienes la nacionalidad española, entiendo. ¿Y papá o mamá de este sobrino son residentes o han estado en España en algún momento?
2: No, nunca.
19: Vale, perfecto. Entonces, para que Paula, ciudadana española, pueda dar un régimen de residencia a su sobrino extranjero, este sobrino tiene que depender única y exclusivamente. Tú muy bien lo has indicado, es un supuesto de familia extensa. Entonces, con la familia extensa, el nuevo reglamento de extranjería para el familiar de español es un poquitín celoso. ¿En qué sentido? Sobrino tiene que depender única y exclusivamente de Paula. Esto se traduce... giros de dinero de mínimo 2 años, ¿vale? O si viene a estar aquí viviendo contigo, acreditar esa convivencia en tiempo similar. Pero además tenemos que acreditar que él no tiene ingresos, no tiene pensión, no tiene propiedades. Hay que explicar por qué papá o mamá de este sobrino no pueden cuidar de él, por ejemplo. Espero que no pase, pero bueno, si han fallecido, si tienen una discapacidad, si están privados de su libertad. En ese caso sí tenemos cómo acreditar por qué la tía española ha venido a solventar, digamos, ese supuesto de mantener y sostener a esta persona. Ahí es donde está la parte más difícil de poder acreditar el supuesto de estar a cargo. Pero bueno, bajo ese supuesto, pensemos en que él depende única y exclusivamente de ti. El nuevo reglamento de extranjería nos establece, Paula, que para que tú le puedas extender una residencia, él tiene que estar en el país de origen, tú aquí en España, lo presentamos a extranjería y en cuanto esto se apruebe, él tendrá que pedir una visa por el Consulado General de España del país en el que reside. En este caso entiendo que es Colombia por tu acento. Entonces, aquí tendríamos que revisarlo, lo veo un poquito complicado. Diego, una oferta de trabajo, si fuera hijo de persona española o de persona residente legal, por el régimen preferente también lo podemos hacer. Ahí no habría ningún tipo de problema. Pero en estos casos también hay que barajar la posibilidad de una oferta de trabajo por el catálogo de ocupaciones de difícil cobertura. Por ejemplo, pocas veces hablamos de ello aquí en el programa. Recordemos que hay un catálogo, un boletín trimestral, donde se establece qué ofertas de trabajo faltan demandantes de empleo. Por lo general son temas relativos al mar, a deportistas y a alta cualificación. Si estuviera en alguno de estos perfiles, lo podríamos hacer también. Entonces, si en últimas no podemos ni por familiar de español ni por oferta de trabajo, recordemos que eventualmente este sobrino sí puede venir a estudiar. Si viene a estudiar, la tía española le puede hacer un apoyo económico, un alojamiento gratuito, y recordemos que si viene a estudiar, estudios de educación secundaria, postobligatoria o universitarios, puede trabajar 30 horas a la semana, es un permiso de un año, y al cabo del año, si hay una oferta de trabajo, lo podemos cambiar a un permiso de residencia, Paula. He resumido un curso entero en poquitos minutos. Me gustaría poderlo ver contigo en una videollamada o que lo viéramos aquí en el despacho para ver un poco cuál es la mejor hoja de ruta. E incluso, si hacemos una videollamada, Paula, sobrino en el país de origen, y nosotros, muchísimo mejor. ¿De acuerdo?
20: Muchas gracias. Buen día.
0: Muy buenos días a Paula. Dejamos aquí libre la línea. No olviden, 616-44-2225. Vamos a conectar esta otra comunicación aquí en Todo Noticias Latinas. Hola, buenos días. Dígame, por favor, su nombre y de dónde se comunica.
1: Gracias, buenos días. Desde Madrid, Arturo.
0: Adelante, Arturo.
1: Gracias, abogado. Yo quiero hacerte una pregunta. Mira, yo llevo 2 años y medio trabajando en una empresa en consejería. Hacemos turnos de 12 horas, nocturnos, también de noche, nocturnos. Estábamos haciendo 160 horas. Y sucede que ya últimamente nos cambiaron los horarios y nos pusieron a trabajar por el salario base, 184 horas. ¿Qué tan legal es esto?
19: Pues Arturo, gracias por la pregunta. Tendríamos que revisarlo. Si son 160 euros el salario, o sea, la jornada máxima, es decir, 48 diarias, 40 a la semana, 160 al mes. Todo lo que supere esas 160 horas, Arturo, al margen de que sean en horario nocturno o diurno, que en nocturno también y en festividad tendrían un recargo, la cuestión es que esto acarrea el pago de una hora extra, Arturo. Entonces, si por el mismo salario tengo que trabajar 184 horas, desde luego que hay algo que no está yendo bien. ¿Qué tenemos que hacer? Vamos a revisar las nóminas, ver un poco cómo es el desglose de esa nómina, porque recordemos, habrá un salario base, seguramente hay una prorrata de paga extra, un plus de nocturnidad o un plus de, no sé, productividad o a veces de peligrosidad. Esto depende de la nomenclatura que tenga el gestor de nóminas. Pero desde luego, Arturo, si a 160 horas cobrabas un dinero y ahora a 184 resulta que cobras el mismo, por supuesto que podemos reclamarlo, porque todo lo que acarree un trabajo posterior o adicional, digamos, a las 160 horas al mes, desde luego que acarrea el pago de una hora extra. Habría que ver qué tiempo de compensación de descanso tienes, cuáles son los días que libras, un poco el régimen de la calendarización de los turnos de día o noche. Entonces, si vemos que del cómputo total no se están pagando esas horas que son consideradas extraordinarias, por supuesto. ¿Cómo lo hacemos? Recordemos, primero, todo por escrito. Esto sí, Arturo. Revisando documentos, haremos primero una rogatoria. Si vemos que no hay una respuesta por parte del empleador, ahí sí ya entraríamos en la dinámica de hacer un burofax por escrito, solicitar, se aclare el desglose de las nóminas, y con esto ya pedir, si no atienden a razones, pues hacer una demanda por reclamación de cantidad y por reconocimiento o vulneración de derechos, Arturo. Entonces, recuerda que en temas laborales el mes de agosto sigue siendo lectivo, con lo cual pongo el despacho a tu disposición. Me gustaría ver el contrato, las nóminas, ver el convenio colectivo y sobre todo analizar en esa nómina qué se está y qué no se está pagando, ¿de acuerdo? Así que, pues Arturo, me gustaría analizarlo y eventualmente, si hay que reclamar, cuenta con nosotros.
0: Muy bien, vamos con otro. Hola, buenos días. Dígame, por favor, su nombre y de dónde se comunica.
21: Hola, buenos días. Mi nombre es Sandra, desde Valencia.
0: Adelante, Sandra.
21: Gracias. Diego, quería hacerte una pregunta. Mira, mi hijo es ingeniero en sistemas y publicista. Su novia también es publicista. Yo en diciembre hago la renovación de mi tarjeta de residencia. ¿Cómo podemos hacer para...? Ellos quieren venir a hacer un máster. Entonces quisiera saber cómo hacer y con qué dinero debemos contar o el procedimiento que se tiene que hacer para que ellos puedan entrar a estudiar. Yo les brindaría la vivienda, obviamente.
19: Muy bien, Sandra, gracias por tu pregunta y desde Valencia. Ten en cuenta que para que tú puedas apoyar económicamente este estudio o dar un alojamiento gratuito, por ejemplo, desde luego, aparte de que tenga que estar renovado el permiso, porque esto es importante tenerlo en cuenta. Ten en cuenta que además se puede hacer un acta de manifestaciones, es decir, Sandra, mamá de su hijo, o Sandra, suegra, entre comillas, de la pareja de su hijo, puede hacer un acta de manifestaciones ante un notario indicando que ella va a proporcionar alojamiento gratuito y que además, si pudiéramos hacerlo incluso, dar un apoyo económico. Entonces, ese volante de empadronamiento, ese contrato de alquiler, esa vida laboral, ese contrato de trabajo, ver esas nóminas, todo esto lo que viene a hacer es dar abundamiento, dar capacidad, no solo económica, sino también física, para ese apoyo que tú puedes hacer al hijo, ¿vale? Lo mejor que se puede hacer en el caso de un hijo profesional es que venga a estudiar, y que venga a estudiar, ojalá, estudios universitarios, la Universidad de Valencia, la Politécnica, o sea, hay muchas universidades en la Comunidad Valenciana que tienen muy buenos centros de estudios donde ellos pueden venir estudiar y, ojo, acabado ese máster, recordemos que primero el estudio universitario o el secundaria posobligatoria habilita a trabajar 30 horas a la semana, y conforme acabe en ese estudio, si hay una oferta de trabajo sobre la mesa, se puede modificar. Esa sería la mejor hoja de ruta, porque incluso Sandra, ya haciéndose ciudadana española de aquí a 2 años, el tema es que, lo que hablábamos anteriormente, tendría que depender única y exclusivamente este hijo de la mamá, y en este caso entiendo que no. Entonces yo creo que con que tú hagas un apoyo económico, nosotros, si quieres, así estemos aquí en Madrid, te ayudamos a preparar los escritos, hacemos las citas en la notaría y preparamos todo para que tú apoyes económicamente el estudio y el alojamiento, y con esto que ingresen a la Unión Europea y en calidad de turistas, dentro del mes, que esto es importante, haríamos el registro de la solicitud de la estancia por estudio, Sandra, ¿vale?
0: Vamos con otra. Hola, buenos días, dígame por favor su nombre y de dónde se comunica.
5: Hola, buenos días, Diego. Hablas con Margaret desde aquí, desde Madrid.
0: Adelante, por favor.
5: Pues quería hacerte una pregunta. Hace 2 meses presenté el examen de Cervantes y me llegó ya el resultado, pero la fecha de nacimiento está trocada. ¿Puedo presentarlo el proceso de nacionalidad o hago una apelación para cambios por la fecha adjuntando el NIE?
19: Pues Margaret, tendríamos que revisarlo. Gracias por la pregunta. Yo, como norma general, prefiero que esté todo correcto, ¿vale? ¿Para qué? Para evitar un requerimiento, para evitar cualquier problema. ¿Esto qué puede hacerse? Más que apelar, apelar es cuando algo me lo han denegado. Entiendo que tú tienes un apto del Cervantes. Entonces, lo que se puede hacer en la plataforma, uno puede ingresar con el usuario y contraseña y presentar una incidencia, seguramente por un error involuntario, por un error de digitación o porque a lo mejor el sistema no te lo captó bien, quedó mal un dato tan importante como la fecha de nacimiento. Entonces, más allá de apelar o más allá de que se podría presentar nuevamente, pero a tu NIE asociado ya figura como que ese CSE ya está aprobado, es hacer una incidencia a través de la plataforma. ¿Para qué? Para que se rectifique. Con la rectificación del nombre y apellido o de la fecha de nacimiento, que a veces puede ocurrir, pues con esa rectificación ya podremos subir el expediente en la plataforma del Ministerio de Justicia. Esto es importante por lo siguiente, Margaret y audiencia, porque cuando nosotros vamos a presentar por vía telemática un expediente de nacionalidad, cuando subimos la prueba CSSE, nos piden el número de NIE y el sistema comprueba que a ese NIE ya se haya efectuado el Cervantes o un aprobado. Entonces, no hay que desistir de nada, simplemente es pedir una actualización, pedir una rectificación, y lograr esa rectificación, presentamos ese expediente de nacionalidad, Margaret, ¿vale? Recordarte que nosotros también somos especialistas en temas de nacionalidad española, están saliendo en cuestión de unos 6-9 meses, pero con carácter previo a esto, si es verdad, es muy importante resolver esto vía incidencia. Así que, Margaret, pongo el despacho a tu disposición para ayudarte con esto.
0: Muy bien, vamos con otra. Hola, buenos días, dígame por favor su nombre y de dónde se comunica.
6: Hola, buen día, con Andrea.
0: Adelante, Andrea.
6: Una pregunta, es en cuanto a mi tema pensional. Yo en Colombia tengo 980 semanas cotizadas con el fondo privado. Aquí en España, pues hasta ahora voy a empezar a darme de alta con este tema de la regularización. Entonces tengo una duda, ¿sigo cotizando en Colombia aparte? ¿Cómo funciona o no lo contaba las demás? No tengo claro eso.
19: Te voy a pedir el favor que te acerques un poco más al teléfono, Andrea. Recuérdame tu edad, por favor.
6: 45.
19: Ok, listo. Pues Andrea, gracias por la pregunta. Aquí lo más importante de todo es, recordemos que en tema pensional tenemos que esperar 2 días más, y esto es mi opinión personal y me van a disculpar la audiencia, al desafortunado ascenso del nuevo presidente de Colombia, ¿vale? Entonces, ¿qué va a pasar? Vamos a esperar si va a haber contrarreforma, si se congela la reforma. No sabemos, no tenemos ni idea, Andrea, en este momento en temas de pensiones, cómo van a quedar las cosas con las barbaridades que este señor propone o al parecer va a hacer en temas pensionales. Entonces, nos quedamos con lo que hay en vigor, nos quedamos con la ley 100 del año 93. ¿Esto qué quiere decir? Andrea tiene 45 años, tiene 980 semanas en un fondo privado. Por supuesto que lo que tienes que hacer es seguir cotizando, Andrea. ¿Por qué? A día de hoy, una mujer en Colombia se pensiona con 57 años. Si estás en un fondo privado, te van a pedir 1.150 semanas. Si te pasas a Colpensiones a un fondo público, serían 1.300. Entonces, mi recomendación, Andrea, es sigue cotizando. Diego, pero si ya me quedan pocos años para poder llegar a este mínimo, para el mínimo de pensión. Lo que pasa es que la pensión en un fondo privado se paga con el saldo que haya en esa cuenta de ahorro individual. Entonces, como colombianos en el exterior en Colpensiones, o bien como personas residentes aquí en un fondo privado, podemos hacer los aportes únicamente a pensión, sin tener que pagar la EPS o el aporte a salud, Andrea. Mi recomendación, y en esto siempre insisto, las pensiones tenemos que verla con cada caso particular, pero al margen de que te estés regularizando, al margen de que tengas que cotizar aquí mínimo 15 años para luego una pensión, no dejes de cotizar. Tienes muy buenas semanas cotizadas, 980 semanas, tendrás un muy buen saldo en la cuenta de ahorro individual. Mi recomendación es sigue cotizando. ¿Qué pasó la reforma que iba a proponer Gustavo Petro y que luego se cayó, que se contrarreformó? Pues tú pasarás a un régimen de transición, no te preocupes, te quedarías en ley 100 del año 93. Entonces, quienes estamos aquí en España, quienes tenemos una edad media de 35 a los 50, 52 años, por favor, pongámonos a cotizar. No pensemos que por el hecho de estar aquí en el extranjero, el tema de la pensión en Colombia se congela. Por favor, todas las personas migrantes, no solo de Colombia, de Ecuador, de Perú, de Paraguay, de Argentina, tenemos que ponernos a cotizar. ¿Para qué? La idea es apuntar a dos pensiones. Si Andrea, que tiene mi edad, 45 años, bueno, yo tengo dos menos, si tengo con 43, 45 años, podemos seguir cotizando, la idea y el proyecto es una pensión por Colombia, con el requisito que tenga este país, y una pensión por España cuando cumplamos también los requisitos de edad y de tiempo, Andrea, ¿vale? Cada caso de pensión es distinto. Pongo el despacho a tu disposición. Me gustaría ver un poco los aportes que hay en Colpensio, en el fondo privado, ver un poco cuál es la perspectiva de cotización que tienes, y desafortunadamente tenemos que esperar cuáles van a ser los cambios que desde el nuevo gobierno de Colombia se van a proponer en materia pensional. Esperemos un poquitito, ¿vale?
21: Vale, gracias.
0: Muy bien. Pues ya tenemos ahora las 10 de la mañana, 26 minutos, 10:26. Diego Bonil Vaca, les dejo el número telefónico de contacto para que ustedes se pongan en eso, en contacto con Diego Bonil Vaca, en el 685-267574. 685-267574. Don Diego, déjeme preguntarle una infidencia aquí entre usted y yo. ¿Ha notado merma en comunicaciones en el transcurso de estos días de agosto o no?
19: No, Álvaro, no, la gente, sobre todo nuestros clientes, la gente pues sigue contactándonos, sigue interesándose, sigue llamándonos, abriendo ficha de inscripción. Tenemos la agenda copada hasta el 12 o hasta el 18 de agosto. Afortunadamente hay gente que está en vacaciones, pero muchos otros aprovechan estos días libres para actualizarse, ver cómo está el tema de mi residencia, muchos temas de pensiones. Estamos viendo ahora a Álvaro. No, la verdad que vamos en buen ritmo. Es verdad que tenemos un horario de verano, que eso no lo habíamos comentado. Ayer lo pusimos en los estados, Álvaro. Bonil Vaca está abierto igual lunes a viernes. Este mes de agosto estamos de 8 de la mañana a 4 de la tarde y los días viernes de 8 a 2 de la tarde. Les repito, lunes a viernes de 8 de la mañana a 4 de la tarde en jornada intensiva, y el viernes de 8 a 14, o sea, hasta las 2 de la tarde. No vamos a cerrar ni un solo día laborable de agosto, pero sí es verdad que el equipo, y encabezado por mí, estamos en horario horario de verano, ¿vale? O sea que no haremos la pausa de 2 a 3, sino que 8 a 4 de lunes a viernes, a jueves, perdón, y el día viernes de 8 a 2 de la tarde. Y el número de emergencias que sigue, eso sí, ese sigue habilitado durante todas las 24 horas, Álvaro.
0: Muy bien. 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Don Diego, nos encontramos mañana.
19: Por supuesto, Álvaro, un feliz día para ti, para la audiencia, y como siempre, mañana más asesoría. Un abrazo para todos y todas.
0: Venga. Bueno, yo me quedo aquí a las 10 de la mañana, 28 minutos, también para pues darles una información, porque cuando uno pregunta, por ejemplo, yo les lanzo esta pregunta. ¿Para qué creen ustedes que sirve la nacionalidad española? ¿Sí? Entonces, pues muchos dirán, mire, para no hacer filas, para dejar de renovar de papeles, porque si uno no

me hago pareja, de hecho, pues también tengo la posibilidad en este caso de extender esa posibilidad de documentación con tarjeta comunitaria a mi cónyuge o a la pareja que tenga. Y a eso súmele pues lo que puede llegar a ser ya la solicitud de nacionalidad cuando se cumplan los tiempos. Un año si es matrimonio y 2 años si estamos hablando de pareja de hecho. Pero yo quiero también que ustedes conserven esta información. ¿Para qué más sirve la nacionalidad española? Mire, por ejemplo, ustedes pueden utilizar la figura de la reagrupación familiar en estos casos. Por ejemplo, con el cónyuge del español o de la española, ¿sí? Que no está en territorio español, que está en Colombia, que está en Ecuador, que está en Perú, que está en República Dominicana, que está en Venezuela. Ustedes lo pueden hacer. Si ese matrimonio está inscrito allí, pero lo inscriben aquí, ustedes pueden hacerlo. Ahora, una persona con nacionalidad, ya con la nacionalidad, es decir, con el DNI y el pasaporte en la mano, usted puede viajar, por decir algo, les estoy hablando de experiencias reales, no de ficticias. Ustedes viajan, por decir algo, el colombiano que viaja a Colombia. Perdóneme que me meta tanto con Colombia, pero es, ¿no? Resulta que ustedes van y ustedes se casan allí. Bueno, pues esa persona con la que se casaron, cuando ustedes traen ese acta de matrimonio y la inscriben aquí en el registro, pues ese matrimonio adquiere validez también en territorio español. Luego esa persona podría ser reagrupada, podría entrar en ese proceso de reagrupación casi que de manera inmediata. Casi que de manera automática, a esa persona se le extendería una tarjeta de familiar de una tarjeta comunitaria de familiar de español, y esa tarjeta dura, tiene una vigencia de 5 años, y es una tarjeta que es la mejor posible. Luego viene la nacionalidad, pero esa tarjeta es la mejor posible porque esa tarjeta no le obliga a usted a tener un tiempo de cotización X. Si usted, por ejemplo, sale más de 90 días de territorio español, tampoco le van a poner problema a la hora de volver. Eso sí, si usted sale con esa tarjeta y dura más de 90 días, pues usted va a poder entrar y no le van a decir que no. Lo que pasa es que de pronto sí va a tener problemas cuando solicite usted su nacionalidad, porque le van a decir, oiga, usted interrumpió su residencia en España, ¿no? Después de haber pasado ese periodo que normalmente se le concedía a un turista, que es de 90 días. Pero salvando ese caso, pues usted puede, por ejemplo, reagrupar a hijos menores de 26 años o mayores de edad, si los tiene a cargo. Imagínese, hijos menores de 26 años o mayores de esa edad, si los tiene a cargo. Usted puede, por ejemplo, reagrupar ascendientes en primer grado y que carezcan de apoyo familiar en el país de origen, y se entiende que se encuentren a cargo cuando tienen 80 años, o sea, se ha aumentado también. Esa fue una de las medidas también que se han reglamentado, ¿no? Porque se ha extendido incluso a personas de 80 años. Usted puede, por ejemplo, reagrupar al padre, a la madre o al tutor de un menor de edad español, por ejemplo. Usted puede, de hecho, se presentó el caso de una hace poco se presentó el caso. Ve, le voy a preguntar aquí, que esto no lo tenía pensado decir, pero me parece importante. Se dio el caso de concederle documentación a una abuela para que viniera a España a cuidar a su nieto. Vamos a ver qué nos dice. Eso fue hace poco. Mire lo que me dice. Sí, es un supuesto contemplado y viable en la normativa de extranjería en España. Los abuelos extranjeros pueden obtener documentación o visado para residir legalmente en el país y colaborar en el cuidado de sus nietos, especialmente cuando los progenitores trabajan, justificando adecuadamente el vínculo de ascendencia y la necesidad familiar, ¿no? Padres de ciudadanos, estamos hablando de padres de ciudadanos españoles. Mire, por ejemplo, cómo se abren, ¿no?, esas vías, cómo se abren esas posibilidades.
en un gobierno socialista, también tengo que decirlo, con lo cual pues es importante que ustedes lo tengan en cuenta. Hijos de padres o madres que sean o hayan sido españoles de origen, y también otros miembros de la familia, a partir del concepto de familia

0: extensa. Todo eso se puede hacer con la nacionalidad española. Y ahora que están por ahí sonando los vientos, corriendo los vientos de cambio en la ley de extranjería, cuidado, porque ese puede ser uno de los pactos a los que llegue el Partido Popular y el Partido Socialista, hacer un cambio en la ley de extranjería. Si llega a haber un cambio en la ley de extranjería, yo les pregunto a ustedes, ¿ustedes creen que mejoraría o se dificultaría la solicitud de nacionalidad española y el acceso a la nacionalidad española, que es más susceptible que si llega a haber un cambio a la ley de extranjería, se endurezcan los requisitos o se suavicen los requisitos? ¿Ustedes qué creen? ¿Qué creen ustedes? Yo tengo mi respuesta, pero yo quiero preguntársela a ustedes. ¿Qué creen que pasaría si llega a haber un cambio en la ley de extranjería? ¿Se mejorarían, se haría más fácil obtener la nacionalidad española o más difícil obtener la nacionalidad española? Se los dejo así. Ustedes ya verán qué me quieren contestar aquí por el chat de Todo Noticias, ¿vale? Yo tengo mi respuesta y mi respuesta... llego a esa respuesta a través de una serie de valoraciones sobre el contexto y el momento histórico que estamos viviendo en España y sobre el hecho de saber que tenemos unas elecciones en ciernes donde todas las encuestas dan una mayoría absoluta al Partido Popular con Vox. Ahí les dejo caer, ¿sí? Por eso es importante que no nos pensemos tanto el trámite de nacionalidad española. No lo pensemos tanto. No, pero es que eso me va a costar tanto, Mire, ese es el dinero mejor invertido. No hagan conmigo nada, porque entre otras cosas, yo no llevo el proceso como tal. Yo lo único que hago es en el tema del examen, que es el primer requisito. Eso sí lo llevo yo, ¿sí? Pero si quieren, no hagan nada conmigo. Pero tomen la sugerencia, ¿sí? Porque si yo estuviese en esa situación, si yo no tuviera la nacionalidad española en este momento, yo me apuraría a hacerlo, porque es que la cosa se puede poner complicada, ¿sí? Y eso ustedes lo saben, al final ahora los escucho y les digo. Eso por un lado. Bueno, si quieren que se les eche una mano con este tema de la presentación del examen en septiembre o en octubre, simplemente mándenme un mensaje al 616-44-22-25 con la palabra curso. 616-44-22-25 con la palabra curso. Bien, eso por un lado. Por el otro, les voy a dar este aviso parroquial, y nunca mejor dicho, aviso parroquial. Yo tengo una oyente muy querida que se llama Aurita, es mi querida Aurita, ¿sí? A quien, por cierto, nos escucha todos los días, pues le mando un saludo desde aquí. Aurita va a hacer una misa, ¿sí? En homenaje a y en recuerdo de las víctimas de los terremotos en Venezuela. Y digo los porque recuerden ustedes que fueron por lo menos más de uno. Eso va a ser el día domingo 9, es decir, este domingo, en la iglesia de Medinaceli. Esa iglesia está en la Plaza de Jesús 2. Plaza de Jesús 2. Va a ser a las 20 horas, a las 8 de la tarde, noche. A las 20 horas, este domingo 9 de agosto, en la iglesia de Medinaceli, en la Plaza de Jesús 2, ¿vale? Están cordialmente invitados, están cordialmente invitadas. Ahorita es la que tiene, la que se encarga de hacer esta actividad, y pues yo quiero también acompañarla con el mensaje, en solidaridad también de estas almas que han partido y que pues tristemente han dejado pues a muchas personas llorando su ausencia. Así que esta misa va a ser, insisto, este domingo en la iglesia de Medinaceli, que está en la Plaza de Jesús 2, a las 20 horas, a las 8 de la tarde. Voy a hacer una pausa para la publi. Ya estoy de vuelta con ustedes, no se me vayan a ir, ¿vale? Que nos queda todavía un trechito más.
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7: Buenos días para todos. Buenos días, Álvaro. Imagínate que tengo precisamente, hice una publicación de historia donde la noticia hablaba de que miráramos, que abriéramos bien los ojos, que miráramos bien cómo había quedado Gaza después del bombardeo, y decía que ahí habían muerto niños, personas y todas esas cosas. Y una conocida española me mandó, literalmente me dijo, vete a la M, ¿sí? Y dijo que ellos eran, habían sido los terroristas que habían hecho no sé qué aquí en Madrid, que no sé qué, que si yo no había vivido, o sea, sin justificación ni nada. No se trata de lo del oyente que acabé de escuchar, no se trata de si somos de izquierda o de derecha, porque yo siempre les digo, se pueden quitar el brazo derecho o el brazo izquierdo y se van a dar cuenta que les va a hacer falta. Se trata de, yo creo que de sentido común, de saber mirar sobre los dos, digamos, de los dos lados y escoger, yo creo que el que tenga más coherencia.
8: Mire, Álvaro, yo como que hay que identificar, sino primero, yo me identifico como de centro-derecha, pero siendo yo de derecha, Álvaro, para mí es muy importante estos partidos de izquierda, para que hagan un poco de contrapeso a los abusos que también existen en la derecha, eso sin lugar a ninguna duda. Mire, seguramente muchos se identifican conmigo, yo me veo una novela que la dan por televisión española todos los días, se llama Valle Salvaje, y ahí queda plasmado lo que verdaderamente es la derecha. O sea que, siendo yo de derecha, como lo digo, no me queda ninguna duda de que generalizan esos partidos de izquierda. Eso sí, jamás, jamás deberían de gobernar, porque es como regalarle un Ferrari a una persona que apenas está aprendiendo a montar bicicleta, seguramente no sabe qué hacer con ellos, y eso como demostrado con el gobierno de Petro.
9: Buenos días. Sí, es el que dice que no es ni de derecha ni de izquierda, pero es que ustedes los de izquierda es igual que el español que dice aquí. Yo no es que sea racista, pero es que los inmigrantes, es el mismo tema, es la misma hipocresía. Perdón. Y hay una cosa que Abelardo está haciendo y su candidato vicepresidente electo. Es decir, por lo menos le sigue llamando subsidios al bono pensional para los abuelos. Está diciendo que no hay dinero para eso, pero sí hay dinero para hacer una réplica ridícula de la Casa Blanca en Barranquilla en un terreno público de un batallón. Y lo otro que veo muy jodido es que Abelardo está muy, muy, muy creyente y se está como ungido por Dios. Entonces, el objetivo es que todo lo que se oponga a ese gobierno y a Abelardo está en contra de Dios. Y no nos olvidemos que las iglesias, estas evangélicas, algunas por ahí señaladas de lavar dinero al narcotráfico, son los que le han puesto como presidente también, porque son muchos votos, son votos leales, votos por invocación de sus líderes.
10: Alvarito, buenos días. Mira, yo creo que los que pusieron a... hay una entrevista de Palabras Mayores con Alfredo Serrano, dice, como él es un cristiano y una iglesia de esas, nombran ahí a todas las iglesias que participaron en el nombramiento de este personaje, que 11 millones de votos salieron de las iglesias, porque como tienen a toda la gente adoctrinada, la tienen allí como rebaños, empiezan a hablarle mal del otro gobierno para que... no les dicen, tenemos que votar por fulano, pero sí les dicen, los van adoctrinando para que luego salgan en bandada a votar por el que ellos digan. Y le hacen coger odio a los iglesias y los tienen adoctrinados, por eso es que hay tantísimas iglesias, porque ahí están cogiendo a la gente y los están agrupando para que todos vayan en un mismo camino. Se va a volver hasta peligrosas estas cosas, estas sectas religiosas, porque al paso que vamos, mira, ya ponen hasta presidente y todo. Y también lo de que este hombre se quiere apoderar de la bandera, de la camiseta, del himno nacional, hacer lo que le da la gana con nuestros símbolos patrios, ahora que la Casa de Nariño ahora se está construyendo, donde se va a posesionar una casa parecida a la Casa Blanca, y todo esto se lo permiten al hombre. Imagínese lo que hará cuando sea presidente, si esto es apenas como un abrebocas de lo que nos espera. Pero bueno, menos mal que ahí están los senadores y las cámaras.
11: Álvaro, buenos días. Bueno, claramente se van a endurecer. O sea, yo lo tengo más que clarísimo. Venga, buenos días.
12: Hola, Alvarito. Mira, quería poner un anuncio. Estoy buscando una habitación para personas sola, persona limpia, seria y educada. Por los lados de Aluche, Carabanchel, Oporto, Calle Yesca y bueno, por todos esos alrededores. Por favor, la persona que sepa de una habitación por esos lados o la tenga, por favor me informa al 636-216089. Buen día, gracias.
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0: Ya tenemos ahora las 10 de la mañana, 46 minutos. Voy a leer una noticia que ha sido publicada hace cinco minutos en el periódico El País, porque me viene como anillo al dedo para introducir a mi siguiente invitada. Resulta, le voy a dar el titular solamente. Dos pacientes extranjeros atrapados en urgencias. Abro comillas, esta es la prioridad nacional aplicada a un hospital. Un señor boliviano con un tumor incurable pasa casi una semana en la unidad sin ser trasladado a planta en el hospital Puerta de Hierro, y un chico de origen peruano lleva 14 días. Los trabajadores creen que la dirección ahorra costos con inmigrantes sin familia que no van a presentar una queja. Sí, la reunión de y luego ahí viene el resto de la nota. Prioridad nacional, le llaman a eso. Doña Paula Manrique, muy buenos días.
14: Álvaro, muy buenos días. Pues usted me leyó la mente, porque esa noticia salió hace 5 minutos, pero esto es una problemática que se está dando y quería hablar hoy un poquito acerca de la congestión que tenemos en este momento en el sistema sanitario en España y por qué tener un seguro de salud se está convirtiendo en este momento, más que en una alternativa, en una prioridad. Si queremos tener acceso a que un médico nos vea oportunamente, Alvarito. Y es que el sistema de salud en España está colapsando. Sin querer yo meterme en el por qué, si somos los migrantes, si es la gente que está llegando, si es... No vamos a meternos en esa tela tan fina, pero sí vamos a hablar un poquito de la realidad, y es que está sucediendo que la salud está colapsada, el sistema de urgencias está colapsado, el tiempo está cambiando, está haciendo más calor que antes, la gente se está enfermando más, qué sé yo, tantas variantes que hay, y tenemos que tener un seguro privado. Mire, esto es tan importante ahora que hemos lanzado una campaña de concientización para que la gente adquiera su seguro de salud, debo decir seguro de sesos, Dios mío, para que la gente adquiera su seguro de salud. El seguro es muy completo, el seguro cubre todo, hay varios tipos de seguro, te podemos adaptar un seguro al presupuesto que cada persona tenga, no vamos a decir cosas que no son, Alvarito, el seguro no es de pronto muy económico para algunas personas, pero sí es una necesidad. Y si de pronto, hablando netamente del seguro de salud, usted puede decir, yo restringo este gastico y más bien lo hago en una inversión en mi seguro de salud porque me va a permitir tener acceso a un especialista más rápido, que me atiendan en urgencias más rápido, no quedarme si yo me siento mal 3, 4, 5 horas en una sala de urgencia esperando que me hagan el triage o que me atienda un médico general para que empiece el proceso, sino que los que tenemos un seguro privado lo hemos vivido. Cuando usted llega a urgencias con el seguro privado, se demora una hora, hora y media entre que entra, dice lo que le pasa, lo atienden, le hacen exámenes y sale. Una hora, hora y media contra 6 horas que de pronto nos podemos quedar en una sala de urgencias de la sanidad pública. Entonces, ahora en este momento es una prioridad, Alvarito, que podamos pensar en tener un seguro de salud.
0: Voy a leerle esta parte, es que es duro y yo no quiero que ustedes confundan esto con la idea de venderles un seguro, aunque es susceptible de que lo piensen así, ¿cierto? Uh-huh. Además, dejar absolutamente claro que Paula está para eso, para vender los seguros. Es uh-huh. así de sencillo. Y también dejar absolutamente claro que los seguros de vida, ya lo ha dicho Paula, no están al alcance de todos los bolsillos. No están al alcance uh-huh. de todos los bolsillos. Pero eso no significa, ¿no?, que no pasen estas cosas. Mírele, Leo. Se habla de los ingresos y las altas que ha habido en urgencias con una precisión absoluta. El ordenador sabe las horas y los minutos que lleva ingresado cada paciente. Se ocupan de que nadie, en la medida de lo posible, pase allí más de 24 horas. Deben evitar enviarlos a casa o mandarlos a planta para que continúen con su tratamiento dentro de un hospital. Dentro del hospital, las urgencias por naturaleza son su lugar de tránsito. Estas dos últimas semanas, sin embargo, dos personas se han quedado atrapadas en el sistema. Carmelo, un hombre boliviano de 72 años con un tumor incurable, y Ángel, un chico peruano de 18 años con discapacidad intelectual, se han quedado varados en urgencias tanto tiempo que han llegado a convertirse en parte del paisaje. Sus casos tienen bastante en común. Son de origen extranjero y no cuentan con nadie que se ocupe de ellos. No tenían a dónde ir. Carmelo ingresó el 29 de julio y no fue hasta el martes que fue trasladado a un centro de paliativos en el que morir con dignidad. En total pasó 143 horas junto a pacientes que requerían intervenciones urgentes, 5.9 días exactos. Ángel lleva mucho más tiempo, desde el 21 de julio, a punto de cumplir 2 semanas. Su expediente marcaba el martes 335 horas en urgencias y contando. El hospital no le ofreció a Carmelo una habitación en la que hubiera estado solo, con televisión y baño propio, sin las prisas y la vorágine de una unidad de atención inmediata, ni lo ha hecho con Ángel, que se encuentra en un box a la espera de que le otorguen una plaza en un centro para personas con discapacidad intelectual de la Comunidad de Madrid. El asunto ha molestado a algunos de los trabajadores del hospital, que creen que la dirección del centro quiere ahorrarse costos y que los mantienen en esas condiciones porque ni ellos están en la condición de quejarse, ni nadie lo va a hacer en su lugar. Lo hacen para ahorrarse una cama, se lamentaba un trabajador del hospital que pide anonimato para evitar represalias de la dirección de este centro público de gestión privada. La gestión sanitaria pública y gratuita, mientras que la infraestructura y los servicios no sanitarios pertenecen a una concesionaria. En este caso, la clave está en la impunidad. No son españoles, no se va a enterar nadie, no va a haber repercusión. El riesgo de tener un problema por tenerlos ahí es cero.
14: Duro, fuerte, ¿no? Muy fuerte, Alvarito. Muy fuerte. Me causa y me impacta el que diga, no son de este país y no hay nadie a quien le duela lo que les esté pasando. Nadie va a hablar por ellos.
0: Exacto. Y como no hay, digamos, quien oiga, pero tal, no. Pues, uh-huh. Ese es un problema. Bueno, sí. Dejemos, digamos, este tema, porque yo insisto, no quiero que ustedes lo asocien con el hecho de que hay que vender un seguro. Está claro, uh-huh, que si estas personas están en una condición de estas, pues es difícil. Pero si nosotros podemos evitarlo en algún momento y los ingresos nos dan para eso, pues un seguro puede ser una alternativa, ¿no? Al final, uh-huh, yo no sé, yo me pongo a pensar que al final es como una especie de presupuesto castigado que uno se hace, ¿no? Uno dice, bueno, pues esto me cuesta tanto al mes, ¿no? Hagamos las cuentas, por ejemplo, para este muchacho de 18 años, uh-huh, Paula. Por ejemplo, sí, ¿cuánto le costaría a él un seguro mensual?
14: Bueno, Alvarito, vamos a ponerle el seguro más top que tenemos, que es el Elite 5 pagos, para un muchacho de 18 años que tiene la misma edad de mi hijo, y yo por mi hijo pago 52 euros al mes.
0: 52 euros al mes. Uh-huh. Sí. Y en el caso del señor de, ¿cuánto es que tiene el señor?
14: 72.
0: Carmelo. ¿A cuánto asciende lo de Carmelo?
14: El de Carmelo, vamos a hablar de que ya está en la edad límite de contratación, que para España es 73 años. Y este seguro puede estar entre los 140 y los 160 euros al mes.
0: Sí, evidente. Sí. Esas son las cifras. Esos son los datos. Lo que pasa, uh-huh, es que, claro, uno dice, bueno, pues esto yo me lo puedo permitir o no me lo, uh-huh, puedo permitir.
14: O no.
0: Sí, es así. Uh-huh.
14: Pero digamos, para Carmelo habría otras opciones, otras alternativas, Alvarito, que sería coger un seguro igual completo, pero poniéndole copagos, que es una manera de abaratar el seguro, que lo pago mes a mes, no me enfermo y no, o sea, no lo utilizo, pero cuando lo utilizo, tengo que pagar una cuota moderadora como lo hacíamos en Colombia.
0: ¿Cómo es eso de las cuotas moderadoras?
14: Vale, mira, el copago es una cuota que pagamos por hacer uso del seguro. Entonces tenemos una cuota, vamos a hablar de este señor de 72 años. Uh-huh. Un seguro con copago le puede bajar a unos 80 euros mensuales, que sería como lo mínimo, pero cada que haga acto uso del seguro, o sea, que tenga un acto médico, está pagando más o menos unos 10, 15 euros por copago. Entonces digamos que él va a urgencias a que le atiendan esto, él está pagando su seguro de 80 al mes, y cuando va a urgencias, la urgencia le cuesta, pues vamos a hablar de 15 euros. ¿Vale? Uh-huh. Y que en urgencias le han puesto, no sé, dos o tres medicamentos para el dolor, porque pues es un caso que ya no tiene, digamos, algo que no tiene cura, estamos hablando de paliativos, entonces le ponen dos, tres cositas para el dolor, de pronto lo ingresan una noche mientras tiene sueros y esto, pero le calman su necesidad en el momento. Le atienden lo que le está quejando. Y todo lo que le pusieron le puede haber costado, qué sé yo, 50 euros más. Entonces pagó su seguro de 80 más 50 en esa oportunidad. Pero se alivia y se va. Se siente bien y se va. Y ya no tiene que pagar nada más. Ajá. Esto es el copago. Esto es cómo funcionan los copagos. Es una manera de reducir los costos mensuales para aquellas personas que dicen, hombre, yo sí que quiero tener un seguro, pero no me puedo permitir pagar una cantidad alta. Pero es que yo soy una persona sana. Yo no me enfermo. Yo quiero tenerlo por si acaso, por si me pasa esto, tener una red de atención rápida. Entonces, cojo un seguro con copagos, que es una cuota más pequeña al mes, sabiendo y teniendo conciencia, Alvarito, de que en el momento en que lo use, pues hombre, voy a tener que pagar una parte. Sí, voy a tener que pagar una cuota moderadora. Pero esta es una manera muy buena. Hay gente que la utiliza. Yo tengo, de verdad que son muchas malas personas que lo utilizan de esta manera, que el cinco pagos, porque estamos hablando de ahorro. Al final, usted, digamos, en las mujeres, pagan 70, 80 euros mensuales y una vez al año dice, me doy la pela, me hago la voy al ginecólogo, me hago la mamografía, me hago la citología, me hago todas las analíticas. Pues hombre, este mes me costó 60 euros más, fue un mes de 140, contra que si lo tuviera con 5 pagos sería todos los meses de 120. Ejemplo, no sé si me estoy haciendo entender.
0: Sí, pues sí,
14: estamos teniendo un ahorro.
0: Una cosa, Paula. Está claro que, pues, que usted quiere vender seguros. Usted vive de eso, sí, trabaja con eso y, uh-huh, tal, ¿no? Pero digamos, a la hora de que una persona diga, oiga, yo quiero que usted sea lo más honesta posible conmigo, ¿sí? Uh-huh. Y me diga ¿qué tipo de seguro se ajusta para que la ecuación esta de costo-beneficio sea lo mejor posible, me venga lo mejor posible? Mire la uh-huh. diferencia, y le digo aquí, ojo con la respuesta, en el sentido de que la diferencia está en la atención. Y la diferencia uh-huh. está en la capacidad que usted tenga de transmitir esa información y de buscar la mejor manera. Sí, por ejemplo, uh-huh. aquí nos ha hablado usted del seguro de decesos, que es un seguro muy económico y que presta unos servicios que el seguro de salud tiene, por ejemplo. Uh-huh. Uh-huh. Entonces, en ese caso, ¿cuáles serían las ecuaciones a tener en cuenta? No sé, se me viene a la cabeza la edad, las patologías que arrastre, en fin, ¿cómo sería eso?
14: Sí, siempre, Alvarito, y yo lo, digamos que la gente que ha interactuado conmigo, de verdad que pueden dar fe de esto. Si es verdad lo que usted dice, que yo estoy para vender seguros y este es mi trabajo, pero también estoy para asesorar, y antes que vendedora soy persona, y yo siempre me pongo en el lugar de las personas. Cuando tengo una persona al frente o una persona en el teléfono que me dice, oye, Paula, sí que me interesa el seguro, pero es que no lo sé, a veces de pronto se me sale el presupuesto, empezamos con preguntas. Bueno, ¿cuántos años tienes? ¿Cuál es la finalidad de tener el seguro realmente? No, es que yo ya lo tengo, pero por ejemplo, lo tengo con otra empresa y se me está saliendo de precio. Vale, ¿qué patologías tienes? ¿Tienes alguna enfermedad preexistente? Porque lo he dicho aquí varias veces, Alvarito, las aseguradoras tienen carencias con las preexistencias. Si usted ya tiene una preexistencia y está tratándose con X compañía que lleva, no sé, 3-4 años con otra aseguradora, y de pronto por precio, ojo, por precio, no por coberturas, no por atención, sino por precio, porque ya lo hemos dicho que este seguro no está al alcance de todos, usted se quiere cambiar, ojo, y se lo he dicho a la gente, mire, no se cambie. No se haga ese daño, yo quiero traerlo conmigo, pues claro, quiero venderle el seguro con el que yo trabajo, obvio. Pero si yo veo que a la persona no le conviene, créeme, Álvaro, que lo pueden decir, les he dicho, no se cambien. Otras cosas que tengo en cuenta es esto, ¿cuáles son a qué te dedicas? ¿Qué haces? Porque le puedo plantear estas alternativas. Mira, tengo el seguro con copagos, tengo el seguro con esto. Puedo hacerte un Famedic, por ejemplo, que es un seguro que poco hablamos acá, pero es un seguro que existe y es un complemento a sanidad pública. Cuando la gente me dice, Paula, es que en mi casa tengo mi esposa y tengo dos hijas. Vale, pues mira, y se me sale el presupuesto porque para cuatro personas es un seguro que puede estar costando 200 euros o más. Entonces, existe Famedic, que son 35,50 euros al mes, y le explico de qué se trata Famedic, que es un complemento a la sanidad pública que se tiene que usar en unión, porque Famedic no es un seguro completo, pero sí que le va a respaldar aquellas necesidades que tienes. Tienes dos hijas, o sea, tres mujeres en casa, el seguro tiene ginecología, las dos chicas son menores de edad, el seguro tiene pediatría incluida, que de pronto no tiene cardiología. Sí, es verdad, no tiene cardiología, pero tiene lo que estás necesitando en este momento.
0: Déjeme recibir esta comunicación, a ver si de pronto tiene que ver con el tema que estamos tratando. Hola, buenos días. Dale.
15: Buenos días.
0: Sí, señora.
15: Aló. Buenos días. Mira, es para asegurar lo que está diciendo Paula. Mira, yo la llamé a ella para cambiarme a seguros de decesos y todo, que llevo muchos años con otra aseguradora. Y ella misma me aconsejó que no lo hiciera, que no, por la edad, porque llevaba muchos años. Ella me aconsejó y yo me quería cambiar con ella, y ella me dio y me aseguró y me dijo que no me cambiara, que era lo mejor que podía hacer, que no me cambiara. Podía haberme ido yo con ella y ella me aseguró que no podía, o sea, estoy dando testimonio de que es verdad.
0: Ah, bueno, pues muchas gracias.
14: Muchas gracias.
0: Venga.
14: Sí, Alvarito, gracias. O sea, es verdad que yo trabajo en esto y que hombre, de esto vivo. Pero también lo que hemos dicho aquí durante estos casi 4 años de relación comercial que tenemos con Toda Noticias, y es que estamos para asesorar, y que no es lo mismo tener un vendedor que en el momento en que que adquieres un producto se desaparece de tu vida, a tener un asesor personalizado, que es lo que hace Paula Manrique, en poder decirles, mire, yo aquí estoy, yo les voy a hablar con total franqueza, usted cuente con que lo que yo le estoy diciendo es real, y que más allá de velar por el interés económico que tengo en vender un seguro, voy a velar por el interés de la persona. Porque, Alvarito, pues esto ya hagamos aquí, si me va a hacer publicidad, es mejor tener un cliente contento que se trae dos o tres referidos, así como la oyente que nos acaba de llamar, a tener un cliente enojado que dice, por un mal asesoramiento, mire lo que hice.
0: Sí, entonces, eso es como cuando por ejemplo, un oyente pide lo que este programa no puede dar, entonces yo también lo pues le digo que también existen otros.
14: Uh-huh, exacto. Si no, pues escuche otra persona.
0: Escuche otro que también puede ser. 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Doña Paula, nos encontramos la próxima.
14: Alvarito, un abrazo. Nos encontramos la próxima semana.
0: Eso es así. Venga, chao, chao.
14: Venga, pues, chao, chao.
0: Bueno, son ahora las 11 de la mañana, 4 minutos, 11, 4 minutos. Es verdad que yo dije que iba a estar de 9 a 11, pero pues aquí estoy.
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16: Alvarito, buenos días, audiencia y Luis. No quiero repetir las palabras que tú has repetido, porque son suficientes con las tuyas, y estoy de acuerdo. Venezuela es un país muy bello, tengo familiares allí, lo quiero mucho, pero hay gente de gente. Y hay una cuestión en Venezuela, ellos creen que porque tienen petróleo, también pueden exigir cosas que a veces no tienen un argumento específico para exigirlas. Son muy especialistas en hacer teatro, no todos, pero sí la mayoría. Y como se creen un poquitín dueños del mundo porque tienen petróleo, entonces actúan de esa manera como esa señora que yo escuché que trataba mal al presidente Sánchez. Yo en España la sacaría y la mandaría para Venezuela. Y que disfrute de los beneficios en Venezuela. Porque Venezuela fue un país muy bonito en su época. Se le llamaba la pequeña Suiza de Latinoamérica. Yo era niña, pero recuerdo muy bien. No tan pequeñita como para no acordarme. Era un gusto ir a Venezuela. Hoy en día da pena, pero no. Es triste, es triste, es triste que las personas no tengan la capacidad de por lo menos respetarse a sí mismas. Buen día desde Gotemburgo. Gracias. Y lo otro con el alcohol. Ay, Dios mío, como tú dices, la hipocresía de nuestra sociedad y de nuestros medios es inmensurable. Gracias.
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0: Bueno, pues así se comporta el euro en relación con nuestras monedas. Atención para la gente que envía a Venezuela, 921,68 bolívares soberanos. Para Argentina serán 1,735 pesos argentinos. Para Bolivia, 13,76 bolivianos o 1,14 dólares. Para Colombia, 3,670 y se va recuperando. ¿Recuerdan una llamada que me hizo una oyente? Sí, creo que fue una oyente mujer. Creo, que me preguntó si era, que tenía una platica de una casa y que si era bueno enviarla para Colombia en este momento. Yo, que tenía una platica, es que lo de la casa me lo estoy inventando, yo creo. Yo le decía que si podía, porque en ese momento estábamos hablando de 3,000, ¿cuánto era que estábamos hablando? Por ahí sí está la señora y me está escuchando. 3,000, tal vez eran 3,300, así, ¿no? Yo le dije que esperara un poquito. Pues que yo no le dije que esperara un poquito porque yo no doy consejos. Yo le dije, yo esperaría, si no es urgente, yo esperaría un poquito. Y si es una cantidad de dinero importante, esperaría a ver si se recupera un poco. Porque es que no es lo mismo mandar de aquí 10,000 euros que mandar 500, ¿sí? Cuando son 500 euros, pues sí que se pierde un poco, pero no se nota, no se nota tanto. Pero cuando estamos hablando de 10,000, 20,000 euros, 50, bueno, de ahí para adelante, pues la cantidad es importante. Bueno, pues mire, hoy estamos hablando de un euro en 3,670. 3,670, es que lo tuvimos en 3,300 y pico. Si ustedes lo envían a través de la aplicación de Tamarindo Express, de la página web, 3,668 pesos. En Chile, 1,039 pesos chilenos. En Ecuador, 1,15 dólares. En El Salvador, 1,13 dólares. En Honduras, 31,01 lempiras o 1,14 dólares. Para Paraguay, 6,753 guaraníes o 1,12 dólares. Para el Perú, 3,84 soles o 1,14 dólares. Para República Dominicana, 67,32 pesos o 1,14 dólares. Ese es el cambio que les paga Tamarindo Express, que está en la calle del Río número 6. Y recuerden que ellos envían paquetería por avión para Venezuela y para Colombia, ¿vale? 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Ya tenemos las 11 de la mañana, 10 minutos en todo Noticias Latinas, 11 de la mañana, 10.
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0: 11 de la mañana, 13 minutos. Una cosa, el Ministerio de Ciencia y Tecnología, de Ciencia, Innovación y Universidades de España ha sacado, ha publicado una página web que habla absolutamente todo lo que uno debe tener en cuenta el día del eclipse, el día 12 de agosto. Bueno, del trío de eclipses, porque va a haber tres eclipses, ¿sí? Yo soy un aficionado a eso porque, bueno, ustedes saben que yo tengo mi pendejadita, por ahí me falla el motor con el tema este de del esoterismo, ¿sí? A mí me gusta este tema de los arcanos mayores, los arcanos menores, y me gusta la astrología, me gusta mucho. Es quizá una de las cosas, de esas aficiones que uno tiene. No sé nada, no sé mucho, pero es una de las cosas que a mí me gustan. Y por supuesto que yo a este tipo de acontecimientos científicos pues les veo algún tipo de explicación también desde el punto de vista del astronómico. Es absolutamente claro que es un evento astronómico, ¿cierto? Eso está claro. Pero más allá, pues uno le busca las cuatro patas al gato y seguro que se las encuentra. Bueno, hay gente que le gusta comer arroz con huevo. A mí me gusta esto, ¿cierto? Entonces me compré estas gafitas, la gente que está en Facebook Live las está viendo, me compré estas gafitas en una farmacia, me costaron 3.50, cosa que ya me pareció cara pues pa lo que son las gafitas. Eso sí me dijeron, no los vaya a tirar porque esas gafas les sirven para los otros eclipses. Y bueno, aquí están 3.50, mire estas gafitas, chéveres. Me compré esas gafitas ayer en una farmacia. Y es importante que sepan y que estemos enterados de lo que se puede y de lo que no se puede hacer en la ocurrencia de un eclipse, porque pues eso puede llegar a generar unos efectos adversos en los ojos, en la vista, que pues nadie quiere tener, ¿no? Y para eso, precisamente para tratar de informar a la gente, el Ministerio de Ciencia, Innovación y Universidades ha publicado una página web exclusivamente dedicada a los eclipses, al trío de eclipses. Esa página se llama, para que ustedes la apunten, la tengan en cuenta, se llama trío eclipses, trío eclipses, todo junto, trioeclipses.es, trioeclipses.es. Y entonces esa página está dividida entre los eclipses que se van a tener en 2026, 2027 y 2028. Y habla sobre cada eclipse y sobre todo habla de la seguridad, ¿no? Que ustedes deben tener, especialmente en materia de prevención de salud ocular. Por ejemplo, si uno pincha, yo estoy ahora mismo en la página, si uno pincha cómo proteger sus ojos durante un eclipse, ¿sí? Y aparecen justo estas gafitas, ¿no? La señora dice, la protección imprescindible, gafas eclipsadas. Así se llaman estas gafitas, gafas eclipsadas. Dice, olvídate de las gafas de sol normales, cristales ahumados, radiografías o CDs antiguos. Ninguno de estos métodos bloquea suficiente la radiación que emanan estos fenómenos. ¿Qué usar? Entonces dice, debes utilizar gafas de eclipse certificadas con la norma ISO 12312-2 y que no hayan caducado. Revisión previa. Antes de usarlas, compruebe a contraluz si están rayadas, rotas, perforadas o deterioradas. Si lo están, no las uses y deséchalas correctamente. Mira, yo no he hecho eso. Es que esto lo estoy leyendo aquí con ustedes, ¿vale? No olviden, la página se llama trioeclipses.es, trioeclipses.es. Voy a hacer este paso que me recomiendan aquí, que dice que revisión previa, ¿no? Comprobarlas a contraluz. Yo aquí tengo un contraluz. Como bien, ¿no? Otro contraluz aquí. No, está bien. ¿Entiendes? Entonces, comprobarlas a contraluz, ¿vale? Para tenerlas claras. Ahora, ¿cómo usarlas? Dice, ponte las gafas antes de mirar al sol, por supuestísimo, ¿no? Mira brevemente unos segundos y baja la mirada. Repite la observación del eclipse siempre con pausas. Es decir, no nos quedemos ahí fijamente porque eso nos puede fregar. Quítatela solo después de apartar la vista del sol. No olvides revisar las gafas de niños, niñas y personas a tu cargo. ¿Cuándo quitarse las gafas? ¿Sí? Esta es la distinción más importante dependiendo del tipo de eclipse. Eclipse 2026 y 2027, ¿qué serán? Eclipse total. Dice que lo recomendable es dejarse las gafas siempre puestas. No obstante, solo es seguro quitarse las gafas durante los minutos de total oscuridad, de totalidad absoluta, cuando la luna cubre el 100% del sol y se hace de noche. En cuanto aparezca el primer rayo de luz, el anillo de diamantes que llaman, debes volver a protegerte inmediatamente. Eclipse 2028 anular. Bueno, ya ese eclipse lo tenemos en 2028, con lo cual hablamos poco de esto. Instrumentos ópticos de peligro extremo. Atención, nunca mires al sol a través de prismáticos, ¿no? Que también los tengo, yo también tengo aquí mis prismáticos, nunca mirar, pero no los voy a utilizar, evidentemente, aquí me lo están diciendo de manera muy clara, no vayamos a llevarnos un chasco, especialmente con los niños, ¿no? Porque ustedes saben que si uno les pierde la pista, pues en algún momento pueden llegar a tentarse ellos a mirar así sin ningún tipo de protección. Entonces, no mirar con prismáticos, telescopios o cámaras sin un filtro solar profesional colocado en la parte frontal objetivo del aparato. El error fatal: no use gafas de eclipse detrás del ocular de un telescopio. No use gafas de eclipse detrás del ocular de un telescopio. La óptica concentra la luz y el calor, lo que derretirá las gafas y quemará tu ojo instantáneamente. Ah, ¿no? Ojo, repito esta parte, la estoy leyendo con ustedes y a mí ya cuando yo estaba leyendo la parte anterior ya se me estaba ocurriendo hacer esto, por ejemplo. ¿Cierto? Pues eso no. No uses gafas de eclipse detrás del ocular de un telescopio. La óptica concentra la luz y el calor, lo que derretirá las gafas y quemará tus ojos instantáneamente. Proyección indirecta, la opción más segura. Dice, si no tienes gafas certificadas, no mires al cielo, mira al suelo. Proyección, haz un pequeño agujero en una cartulina y deja pasar la luz sobre el suelo hacia una pared. Verás la forma del sol proyectada. Naturaleza, fíjate en la sombra de los árboles. Las hojas actúan como pequeños agujeros, cámaras estenopeicas, y proyectan cientos de pequeñas medias lunas en el suelo. Signos y síntomas visibles. Mirar al sol durante un eclipse sin protección puede producir retinopatía solar, una lesión por energía solar que puede causar visión borrosa, distorsión y un punto ciego central que se llama escotoma, que dificulta actividades como la lectura. En algunos casos, la exposición se ha asociado al agujero macular, una perforación en la zona central de la retina macular que puede requerir cirugía. Los signos y síntomas de lesiones visuales a raíz de un eclipse no se notan en el momento, sino que puede tardar en aparecer horas o incluso días. Recuerda, mirar solo unos segundos repetidamente al eclipse sin protección puede acumular exposición y generar daño. Que no duela no significa que sea seguro o que no se produzcan daños en la retina. ¿Cómo saber si unas gafas de eclipse son seguras? En síntesis, nuestras recomendaciones son las siguientes, ¿no? El cumplimiento de la norma ISO debe estar indicado claramente. Busca la inscripción ISO 12312-2015. Yo voy a buscarla aquí. A ver si esto tiene la inscripción, estas gafitas. Tiene que tenerla en alguna parte, porque si no, toca que... Si lo están vendiendo en una... Ah, sí, mire, aquí la tiene. Aquí la tiene, mire. En la patica de la cámara, los que están en este momento a través de Facebook Live, ¿sí? ¿La ven ustedes ahí en la patica de la cámara? Ahí tiene la inscripción ISO 12312-2015. Si las has comprado en la Unión Europea, deben llevar el marcado CE auténtico y no simplemente impreso o sellado sin más justificación. Fíjate en el etiquetado, debe aparecer el nombre del fabricante, advertencias sobre usos seguros, instrucciones claras de conservación y si aplica una fecha de caducidad. Examina las gafas físicamente, si el filtro está rayado, suelto, doblado, tiene zonas más claras o se les nota algún defecto, no debes usarlas. Un solo punto débil puede dejar pasar suficiente luz como para dañar la vista. Consulta fuentes fiables, organismos como planetarios, asociaciones astronómicas o entidades científicas suelen recomendar distribuidores o productos que han pasado control de calidad. Yo por lo menos el mío lo compré en una farmacia precisamente previendo eso, ¿no? Que pues uno dice las farmacias venden medicamentos, con lo cual pues no me van a vender una cosa que no que me vaya a mí a perjudicar, ¿no? Así que pues estas medidas las iremos recomendando con el paso del tiempo. Ya tenemos las 11 de la mañana, 24 minutos. 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Si ustedes andan por ahí pendientes de hacer algún tipo de inversión en esta época del año, tienen por ahí un dinero que dicen, bueno, a mí al final, yo con este dinero en el banco no hago nada porque no me está rentando. ¿Sí? Antes, por el contrario, en la medida en que pasan los días, me está perdiendo poder adquisitivo. Entonces, ¿qué hago con él? Bueno, pues hay ideas, seguramente habrá muchas ideas para poder invertir bien, teniendo en cuenta el contexto, la coyuntura, el país donde estamos, el sector donde nos movemos, lo que nosotros acumulamos como experticia, como sabiduría sobre hechos y sobre sectores que dominamos, y si no dominamos estamos dispuestos a aprenderlos. Por cierto, déjenme darles un datico, un datico para padres y para madres. Y me van a disculpar que me tome yo la confianza de decirles esto, yo que no soy padre y tampoco soy madre. Hay muchos papás. Hoy tengo ganas de hablar, por eso me voy a quedar, y qué caray, que las 11, que a las 11 que le den por el saco. Hay muchos padres que en este momento están en la misma disyuntiva en la que se encuentran sus hijos. ¿En qué sentido? Pues que hay chicos que no quieren estudiar. Hay chicos que no quieren estudiar, que no quieren ir a la universidad, por ejemplo. Y cada vez son más complicados los argumentos de un papá, de una mamá, para que estos chicos, pues al final desistan de esa negativa de ir a un centro universitario y tal. Porque es que nosotros estamos viendo profesionales que no es que sea deshonra ni nada por el estilo, pero profesionales que manejan idiomas, que se han sacado una licenciatura, que en fin, una carrera universitaria, y resulta que están poniendo cafés en un bar y de ahí salen a trabajar en un restaurante. Entonces, claro, cuando el resto de muchachos mira eso, dice, no, yo no voy a hacer lo mismo que ha hecho Esteban, si es que mire que se sacó la carrera, no sé qué, es un chico brillante, pero resulta que le ha tocado trabajar en hostelería, ¿sí? Insisto, no tengo nada, no estoy diciendo que es que ese trabajo sea, no, lo que estoy diciendo es que las circunstancias han cambiado mucho, mucho, y ahora encariñar a un pelado con la universidad es muy complicado. Tiene uno que dotarse de un discurso verdaderamente seductor para poder mantener a un chico con la idea de que pasar por la universidad es bueno. Entonces, yo sé, yo no soy padre, pero eso no quiere decir que no piense en qué haría yo si lo fuese. ¿Qué haría yo si fuese padre? Yo, por ejemplo, si un chico no digamos no está por la labor, no lo he formado desde pequeñito en una casa, pues donde vea a su papá leyendo, por ejemplo, donde vea a su papá investigando, donde vea a su papá mejorando sus condiciones de conocimiento, si ese no es el caso, pues por supuesto que un pelado coja un libro, ¿sí? Si nunca ha visto al papá cogiendo un libro, eso es jodido, es complicado, es muy difícil. Es muy difícil. Y uno tampoco como padre tiene argumentos para decirle, lea, pero ¿qué? Si es que a usted tampoco le gusta leer. A decirle, es que no suelta el teléfono, sí, pero es que usted tampoco lo suelta, ¿sí? y la mamá tampoco, y entonces estamos en las mismas, ¿no? Viendo los mismos contenidos tontos, y uno como le dice al hijo, oiga, no alimente su cabeza de semejante cantidad de basura, si es que usted también está viendo la misma basura, ¿qué hacemos? Entonces, es complicado, cuando el pelado viene desde allí, cuando el pelado viene desde un hogar donde no es extraño ver al papá leyendo, donde no es extraño ver a la mamá profundizando información, metiéndose a internet, pero a buscar conocimiento, pues es difícil tener argumentos en este caso, ¿cierto? Pero ese es el caso de la mayoría, vamos a ser sinceros. Este mundo se está moviendo por lo bajo, no por lo alto. Por lo bajo de nuestro conocimiento, no por lo alto de nuestro conocimiento. Ese es el problema, por eso estamos en las que estamos, por eso se engaña tan fácil a la peña con un discurso simple, chimbo o alicón, ¿no? Y al final la gente termina eligiendo al que les va a dar por el culo, pues, porque así estamos. Ese es, lastimosamente, ese es el gran problema en el que estamos, que nos estamos midiendo por lo bajo, por lo bajo. Entonces, mantener, digamos, ese cariño con el que seguramente mi generación, por ejemplo, yo hablo por mi generación, donde la aspiración máxima que tenía un papá, que tenía una mamá, que inclusive se iban al exterior, al exilio,

palabrería y toda esta carreta para decirles lo siguiente. La inteligencia artificial ha llegado a cambiar muchas cosas y todavía estamos a la espera de que cambie muchas más. Quizás más falta cambiar más cosas de las que ya ha cambiado, que ya ha cambiado muchas, ¿sí? Hay profesiones que han desaparecido. Hay profesiones que ahí han desaparecido. Y pasa que son que las 11:30. Yo les cuento que tuve... Es que yo no sé si eso sea demasiado confesarles cosas, pero tuve una conversación con la inteligencia artificial que a mí me dejó muchas cosas claras, ¿no? Y es que la inteligencia artificial no está hecha del todo. Ahora, cualquiera de ustedes dirá, bueno, pero es que eso es fácil, eso lo puede decir cualquiera, que todavía esto no es un invento absolutamente terminado. Sí, pero aún sabiendo que es algo que no ha llegado a su top, a su plenitud, ¿sí? Aún sabiendo, es importante saber en qué estado está, ¿sí? No es solamente decir, no, es que no ha llegado hasta allá. No, es importante saber en qué estado está, ¿sí? Porque no es lo mismo la inteligencia artificial que tendremos hoy a la que vamos a tener dentro de 3-5 años. Como tampoco es lo mismo la inteligencia artificial que estamos teniendo ahora y el desarrollo que está teniendo hoy, ¿no? Agosto del 2026, con el que tenía el año pasado. Es obvio que ha habido unos cambios cualitativos y cuantitativos. Es quizá uno de los hallazgos y de los avances tecnológicos más disruptivos que ha habido desde la creación del Internet, que fue un hallazgo disruptivo. Disruptivo quiere decir que cambió para siempre la forma como la humanidad hace las cosas, ¿sí? Cambió para siempre. Una era la humanidad antes de Internet y otra es la humanidad después de Internet. Ha habido otros cambios, por ejemplo, el transmisor, por ejemplo, ¿no? La posibilidad de almacenar en un aparato energía y generarla y llevarla a otro sitio. Eso fue un descubrimiento absolutamente disruptivo, ¿no? En fin, ese tipo de cosas. La máquina de vapor fue disruptiva. Pues hoy nos está tocando la inteligencia artificial. Entonces, en ese sentido, creo que debería, como padre, tener una visión clara de esto. Porque lo que yo no puedo hacer es condenar a un chaval a que estudie algo que el cambio de los tiempos hace que, por el contrario, el día que ese muchacho se gradúe, pues no va a encontrar un puesto de trabajo y le está esperando poner cafés en un bar. Porque sencillamente ya no la habían cantado. La inteligencia artificial ya nos había advertido. Y si nosotros no estamos puestos en este tipo de temas, podemos llegar a cometer el error de empujar a un muchacho, a una muchacha, a que haga algo con lo que no va a vivir, que no le va a garantizar, en este caso, su sostenimiento. Entonces, todo esto lo digo por lo siguiente. ¿Qué de lo que está pasando se convierte en materia de conversación todos los días? Que estamos hablando de eso cada vez más. Bueno, estamos hablando, por ejemplo, del cambio climático, ¿cierto? El cambio climático requiere, en este caso, personal. Mire, el tema, por ejemplo, de los aires acondicionados, el tema, por ejemplo, de las bombas de calor, el tema, por ejemplo, de nuevas estrategias de calefacción en los hogares. Todo ese tema, ese es un mundo ni el berraco. A mí, yo con un hijo le digo, mi hijo, mire, esto más o menos está por este lado y por aquí puede ser un nicho de mercado importante. No para que se vaya usted a una universidad 5 años, puede ser que usted, por ejemplo, haga un curso de instalación de aire acondicionado y de bombas de calor que le puede durar 6 meses, luego puede salir y hacer otro sobre placas solares que le puede durar otro año, luego puede hacer otro sobre la construcción de baterías de litio que le puede durar tanto, y entre una cosa y otra en este tema energético, pues cuando el pelado reúna el tiempo de 5 años que se tarda haciendo una carrera, ya sabía hacer un montón de cosas y un montón de cosas que se demandan.

0: que se demandan. Vaya, compren un aire acondicionado, se lo venden mañana, se lo venden ya. Ustedes van hoy a un gran, a una gran superficie, piden un aire acondicionado, yo se lo digo por experiencia, piden un aire acondicionado y se lo venden. Además, han rebajado de precio enorme. Antes un aire acondicionado era un lujo, ¿sí? Por cierto, 6 de cada 10 hogares en España, dato de ayer, un dato estadístico de ayer, ya tienen aire acondicionado. Antes era un lujo, hoy se ha convertido en una necesidad, ¿sí? O si no, no se puede vivir. No se puede vivir. Ustedes lo están viviendo. Mucha gente que no tiene hoy aire acondicionado sabe de lo que le estoy hablando. Vaya pues, a usted se lo venden. Le venden el aparato, hay aire acondicionado. Desde 200 y punta de euros usted se puede llevar un aire acondicionado por lo menos para el salón de la casa. Y eso ya es mucho cuento. Tener una zona fresca en casa, eso ya es mucho cuento. Eso nos puede salvar la vida, ¿cierto? Porque esto no ha hecho sino, empezar. Por ahí hay quien dice que el verano que estamos teniendo va a ser, es el verano más cálido que hemos tenido o que vamos a tener desde que se llevan registros, pero va a ser el verano menos cálido de aquí para adelante. Y el que viene va a ser más caliente y el que sigue va a ser más caliente. Y eso pues, lo están diciendo los científicos, no lo está diciendo Álvaro Hernández. Eso que, y los inviernos van a ser más crudos. En fin, ese es el tema del cambio climático. Entonces díganme ustedes si un área de estas, si me están escuchando padres y madres, métanse ustedes más a averiguar sobre este tema, métanse más a averiguar sobre esto y si ustedes crean un plan de estudios, un plan de profesionalización en estos sectores, van a tener un muchacho que a la vuelta de menos de 3 años ya va a tener ya está produciendo dinero. Me van a perdonar que yo hable del dinero, pero es que ¿qué hacemos, no? Ya está produciendo sus cosas. Hoy vaya, consiga usted quien le instale un aire acondicionado. Vaya, consígalo. Y me llaman y me dicen, estoy libre. Estoy libre. Nadie me llama a poner el aire acondicionado. No hay. Ayer veía una nota de un informativo, La Sexta, creo que decía, que hay un déficit gigantesco en instaladores de aires acondicionados. Un déficit grande. Y la gente está demandando eso porque se ha convertido en la posibilidad de que la familia esté mejor o de que se garantice incluso la vida de las personas dentro de casa. La persona más mayor que lleva esto peor. En fin, bueno, ¿qué les voy a decir yo a ustedes que no sepan? Aquí, por ejemplo, antes de que pusiera yo el aire, se los estoy diciendo por experiencia personal, antes de que pusiera el aire, pues Luna estaba para morirse. Lo estaba llevando re fatal, ¿no? Yo no sé si ustedes tienen mascotas. Y con este cambio, pues ha sido pues impresionante. Entonces, es importante que no, yo no atosigaría a un hijo mío diciéndoles que tiene que hacer una carrera de estas regladas y usted me trae un título a la casa, porque es que eso ya lo pasamos, ya lo vivimos nosotros, nuestra generación. Ahora hay que tratar de buscarle la comba al palo a través de los oficios, no de las profesiones. Y habrá quien de pronto le diga a uno, uy, pero entonces usted lo que quiere es que se conviertan en mano de obra y no sé qué, y no razonen y no analicen. Yo no estoy diciendo eso, porque es que la capacidad de análisis a uno no se la quiebran por el hecho de uno profesionalizarse en un oficio. Eso no es así. Que yo sepa, eso no es así. Porque ni es ni tiene tanto discernimiento el que se saca un cartón, ¿no? Que el que está trabajando, por ejemplo, manejando una grúa. Eso es, sí, porque esa persona puede ser que se haya metido en la cabeza que hay que seguir trabajando la mente, porque la mente es un músculo. Si usted no lo trabaja, se atrofia. Es como no ir al gimnasio, pues llega un momento en el que se le descuelgan a uno las carnes, ¿sí? Entonces, quería decirles esto, primero porque estamos en verano, segundo porque lo he vivido, porque ayer precisamente hablaba con una persona muy cercana, muy, muy cercana, que me decía, estoy en una tristeza, estoy súper decepcionada, porque es que resulta que fulanito no quiere ir a la universidad, ya se llegó el momento, nosotros estamos haciendo todo lo posible por decirle, mire, mi hijo, no sé qué, tal, tal, tal. Y yo no sé, pero yo creo que esa persona pensaba que yo de pronto le iba a decir, ay, qué embarrada, no sé. Y le dije, no, pues no sé, pues si me lo está preguntando a mí me parece que eso tampoco es una tragedia. Eso tampoco es una tragedia. ¿Cuánto se gastan ustedes en la universidad? Hicimos cuentas. No, que es que el semestre cuesta tanto y que no sé qué, y que los derechos de esto y lo no sé qué y tal, tal, tal, que transporte, que hay que mandarlo de una ciudad a otra, que en esa ciudad tiene que pagar, pues obviamente su alojamiento, que la comida, que no sé qué, pues eso se iba a un montón de dinero, ¿sí? Y entonces dije, oye, ¿y qué le gusta? No, que le gusta mucho el tema de las motos, ¿sí? Bueno, le gusta mucho el tema de las motos, le gusta mucho el tema de los coches, le gusta. ¿Y por qué no buscar, digamos, por ese lado, algo que no necesariamente tenga que ser una profesión donde ahora con el déficit de atención que tenemos, porque es que los pelados tienen un déficit de atención enorme, donde además se va uno a la universidad a falsear resultados? ¿Cuántos pelados están presentando un trabajo que les dejan en la universidad que lo hace todo el mundo menos ellos? La inteligencia artificial. ¡Puf! Ahí, claro, es que simplemente le accesa a unos ciertos datos, clic, y ya usted tiene ya una tesis de grado. Es que eso es así. Tiene una tesis de grado. Entonces, para irse uno a falsear, para al final, cuando se termina la carrera, entonces, no, es que a mí eso no me gusta. Es que yo lo estudié fue por ustedes, por tenerlos contentos. A mí me dijeron que a mí no me abrían la puerta aquí si no traía un cartón. Pero es que el cartón no le da a uno de comer. Entonces, no crean, de pronto no entren en depresión por el hecho de que un pelado le desaparezca con una idea de estas. Más bien tratar de buscar la comba al palo, mirar qué gusta realmente en ese sector, qué gusta. Y sobre todo cuando son temas que tienen que ver, por ejemplo, con la creación de aplicaciones, porque las aplicaciones cada vez son mucho más especializadas, ya no programación de ordenadores, eso ya no, eso lo hace la inteligencia artificial. De hecho, el sector donde más puestos de trabajo se han perdido es precisamente en el sector de programación. Entonces, esto es importante, yo creo que incluso debería haber, ahora que les estoy diciendo esto, yo creo que debería haber una consultoría experta en tratar de hablar con los padres sobre estos temas, donde usted pueda decir, oiga, quiero agendar una cita con usted para comentarle este tema, este asunto, y ver entonces tal, para tratar de buscar en este caso la comba al palo. No porque yo la vaya a poner, no, ni más faltaba, no, yo ya con lo que tengo es suficiente, ya me quita mucho tiempo, pero me parece que este tipo de cosas deben socializarse con gente que sepa, porque es que esa es otra cosa. Resulta que el pelado entra a la universidad sabiendo más de inteligencia artificial que lo que sabe un profesor. Y ahí también otro problema, ¿sí? Que hay como una especie de divorcio en tiempos, ¿no? Entre el conocimiento del profesor que lleva años dictando una cátedra de la misma manera y el conocimiento de un pelado que llega ya con un nivel que es, yo no diría mejor o peor, diría que es distinto, ¿sí? Hola, buenos días.
1: Hola, buenos días, Álvaro, ¿cómo estás? Hablas con Jenny.
0: Hola, Jenny, ¿qué ha habido?
1: Te quería comentar que es que lo que estás diciendo me ha hecho muy feliz en cuanto a mi hijo, porque resulta que él tiene 22 años y vino en 2025, uh-huh. 2024. Duró año y 4 meses, póngale. Trabajó en una empresa porque lo cogieron rapidito, como él llegó con nacionalidad por opción, uh-huh. Y se quiso devolver porque él es muy, muy callado. Él no, él pa' usted sacarle una palabra y que sacársela con ganzúa, mejor dicho, porque no suelta casi palabra. Y él se sintió muy mal trabajando con él. Él contó eso cuando ya como que ya estaba muy hasta arriba, porque los con los que trabajaba, como eran señores ya de más edad, trabajando estas cosas de paneles solares, él se sintió muy acosado porque le hablaban muy feo, con desprecio. Entonces él no quiso seguir. Y aunque yo le insistí en que estudiara aquí para que aprovechara y se llevara algo pues para Colombia, porque él se quería devolver, él pues no, realmente no copió y no quiso, pues no siguió la idea. Pero te cuento que se ha inscrito para estudiar allá en Colombia Y oh sorpresa, no, bueno, no sorpresa porque lo anunciaron por toda la por diferentes partes, pero es chévere que te haya tocado a ti poder disfrutar de esa noticia y vanagloriarte con ella, porque el gobierno de Petro resulta que él se metió a estudiar trabajo social, se inscribió, no ha empezado todavía, y le costaba 4 millones. Y debido a que es beneficiario, ahí te mandé la foto, al WhatsApp te mandé la foto, le tocó pagar solamente por este semestre, por ejemplo, le tocó pagar 137,000 pesos. Uh-huh. Entonces imagínate tú, y nosotros no somos en Cali, nosotros no somos pues de clase alta, ni el coche, ni tiene uno de pronto las facilidades que tiene uno aquí en España. Yo tampoco es que tenga mucha facilidad de mandarle dinero, pues porque yo veo por mis padres, entonces no puedo hacerlo todo al mismo tiempo. Igual él trabaja, él produce, pero mira, ahora goza de un beneficio que le ha dejado Petro y al cual él apoya mucho, y tú hablas con él en cuestión de política y lo callado que es, se le sale por los poros cuando va a tener que decir algo acerca de política, y no por esto, desde mucho antes, la verdad. Se llamaba para apoyar lo que estás diciendo, para dar fe de que ha sucedido, de que se han beneficiado chicos que le han necesitado, y que estoy segura que se han beneficiado muchísimos otros con menos posibilidades o menos oportunidades como mi hijo.
0: Uh-huh. Sí, lo sabemos. Uh-huh. Y eso es un semillero. Eso es un semillero que está ahí y que cuando tenga que reventar, revienta. Sí, porque es la semilla. Es la semilla. Venga, Jenny, un abrazo.
1: Gracias.
0: Muchas gracias. Luego. Me están mandando por aquí una oyente muy querida también en Valencia. Leroy Merlin, 229 euros, 3,000 frigorías. Para colocarlo, 400 euros por la demanda. Es decir, el aparato sale más barato, casi que la mitad de lo que cuesta la instalación. Casi que la mitad de lo que cuesta la instalación. Nos tocó comprar dos, nuestro perro estaba muy mal y claro, mi hijo y yo ahora estamos viviendo, es una necesidad en este tema de los aires acondicionados. Bueno, por aquí me mandan, ya, es total, vale. Bueno, pues hablando un poquito como los locos que estamos, a la larga estamos en verano y pues chévere. Ya tenemos ahora las 11 de la mañana 47 minutos en todo Noticias Latinas. Hola, buenos días.
2: Hola, Álvaro, buenos días.
0: Señor, le escuchamos.
2: Mira, macho, yo te llevo. Sí, mira, mi nombre es Luis Astaiza. Yo te llevo escuchando más de 20 años, 20, 20 y pico, porque llevo en España. Pero bueno, ahora no estoy en España, pero el tema que tú has tocado hoy, precisamente, pues está fenomenal, porque yo soy, te puedo decir que lo que acabas de hablar, lo que son las profesiones, realmente es lo del futuro. ¿Y esto por qué? Porque ahora mismo yo estoy trabajando en Suiza, y aquí tenemos, con el jefe que yo tengo, tenemos clientes que estamos en lista de espera para 3 años. Uh-huh. Entonces, las profesiones como tal son el futuro. O sea, las profesiones son el futuro, aunque a la gente no le gusta, a todo el mundo le gusta tener un título. Todos queremos ser ingenieros, todos queremos ser capitán del barco, pero un barco solamente admite solamente un capitán. Uh-huh. Entonces, no todos podemos ser capitanes. Necesitamos diferentes perfiles para poder sacar adelante este barco. Y además, mi profesión vengo de Colombia, yo estudié en el SENA de Colombia, luego me formé en España, también tengo formación en electricidad, ya tengo grado superior en automatización y robótica, y lo que estás diciendo acerca de la inteligencia artificial es así. Eso está desplazando muchos grupos, pero los oficios no van a desaparecer.
0: No van a desaparecer. ¿Vale? Estoy totalmente de acuerdo con eso. Totalmente de acuerdo con eso. Mire, y otro sector que me parece a mí que ha sido vilipendiado, ninguneado, ¿no? Es, por ejemplo, el sector de la agricultura. Nosotros va a llegar el momento en el que nos llenemos de pendejaditas, ¿no? Que nos resuelva la vida el simple hecho de abrir la boca y una máquina nos resuelva algo. Pero nunca la producción de comida. Y eso forma parte precisamente de lo que llaman la soberanía alimentaria de los pueblos. Y se están aplicando muchos conceptos nuevos con ayuda también de la inteligencia artificial para hacer la tierra más productiva, para hacerlo mejor, hacerlo cada vez mejor. Y en ese campo, claro, decirle todavía a un joven que está todavía a caballo entre nuestras generaciones con lo que hoy mismo se está imponiendo, pues es un poquito complicado, porque uno tiene que encontrar la modulación en ese discurso para tratar de hacer atractivo lo que viene y tampoco denostar de lo que veníamos. Y en ese caso la agricultura es un tema también muy, muy, muy importante y muy interesante, porque si hay algo que nosotros no vamos a dejar de hacer, yo creo que nunca, es comer. Muchas gracias por la llamada.
2: No, Álvaro, gracias a ti, y sigue con tu pedagogía. Aquí hay de todo, ya te digo, o sea, aunque muchos llamen a criticar y tal, pero lo que hay aquí es criterio propio, hay formación y todos seguimos, y no es que esto estemos en tu programa porque nos tienes adoctrinados, no. Aquí hay criterio de cada uno, hay mucha lectura de por medio. Ya te digo, mi formación es totalmente técnica desde hace muchísimos años, por experiencia estoy donde estoy ahora mismo, y ya te digo, nos digan lo que nos digan, zurdo, lo que quieras, pero aquí lo que hay es formación. Uh-huh. Y formación y lectura, mucha lectura profunda y bastante, digamos, basada en los hechos, en conocer la historia, en saber lo que nos espera y lo que nos depara. Entonces, tú sigues con tu pedagogía, que es excelente. Si todos los periodistas, así fueran de derecha o de izquierda, de centro, lo que hicieran la pedagogía que tú haces, este mundo sería mejor y nuestro país sería mejor. Bueno. La pedagogía es importante, no la dejes nunca, y te felicito por el maravilloso programa que tienes.
0: Ah, pues muchas gracias. Bueno, muchas gracias. Necesita. Venga, muchas gracias, muy generoso usted con sus palabras. Bueno, ya tenemos las 11 de la mañana, 52 minutos, hongo sorongo, nos fuimos hasta las 12. 11 de la mañana, 52 minutos, yo también les quiero dar el número telefónico del Centro Dental Preven. 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Por aquí me recuerdan que todo esto empezó por el comentario que estaba haciendo, por la mención que estaba haciendo de Steven Ramos, y que no di el teléfono. Pues es el 689-70-4240, Steven Ramos, 689-70-4240. 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Señoras y señores, les agradezco mucho que me hayan atendido en el día de hoy. Mañana día, hoy es miércoles. Oh, ¿mañana es jueves? No me lo creo, ¿tan rápido? Sí, claro, hoy es miércoles. ¿Mañana jueves? Bueno, mañana jueves 6, aquí en Todo Noticias Latinas. Muchas gracias. Se les quiere mucho. Quédense en la mejor, en la 96.7 Diversa Radio. Gracias a todos y a todas. Chao. Gracias a todos y a todas. Chao.
3: Si vas a comer, que sea bien informado.

Buenos días, Álvaro. Mira, yo te hablo para comentarte algo. Resulta que yo compré un colchón por Madrid, ¿no? Luego te puse un mensaje de que iban a venir a hacer el mantenimiento del colchón. Bueno, y todo eso se va como extendiendo, una cosa lleva a la otra. Luego la persona que vino a hacer el mantenimiento del colchón me ofreció una máquina de presoterapia. Bueno, estuvimos hablando mucho al respecto. Los asesores de Farmacon son personas que son, no es que tengan, no es que tengan, que sean convincentes, no. Hablamos mucho tiempo, pues porque él me veía caminando con dificultad y es que yo tengo un problema de rodillas y de vena varices. Entonces él me dijo que me iba a venir muy bien unos masajes de presoterapia y que ellos los vendían. Entonces, claro, no por la salud, hace muchas cosas. Yo firmé un contrato para lo de adquirir la máquina, para irlo pagando a cuotas. Esta persona me dijo que me iba a dar mucho más favorable, porque en ningún momento cuando se dice yo te encimo, te regalo, te obsequio, eso no, uno sabe que no, que eso lo están cobrando ahí una, como, no me acuerdo la palabra en este momento, como una especie de colchoneta que va, que se mete por los lados y que trae las mismas propiedades del colchón Farmagul, que vale 4.000 euros, porque yo le pregunté pues que por qué le iban a hacer mantenimiento del colchón si yo había comprado un colchón que era muy bueno, que era antiácaros, que al darle la luz solar pues que iba a cambiar de color y tal. Y él me dijo, no, usted adquirió fue el de un colchón muy bueno, que también tiene propiedades, pero no es como el de los 4.000 euros. La funda esta se llama un topper, creo que es un topper. Bueno, total, que yo me hice a la máquina y me hice al topper para ir pagando unas cuotas mensuales de 60 euros. Pues Álvaro, la máquina a mí no me ha venido bien, me ha alborotado las varices de una manera brutal. Tuve que ir a la farmacia a comprar pastillas, tuve que ir al médico, y pues yo tengo cita con el vascular, y ayer la doctora me dijo que no volviera a usar la máquina hasta que no me diera el vascular, pero claro, yo el vascular lo tengo en enero. Y yo antes de dar el sí con la máquina, pedí hablar con el asesor, pues para exponerle los problemas que tengo con la varice, porque es un dolor, una sensación de picor, como de quemadura, de cansancio, y esto día y noche, que no estoy bien. Entonces, nada, era para preguntarle, es que a mí se me olvidó cuando es que ellos entran de vacaciones, y para, no sé, de manera interna hablar con Sandra y exponerle el tema, porque ahí en el contrato dice que yo tengo un mes de desistimiento para desistir de la máquina, pero como están de vacaciones, entonces no sé cómo hacerlo. Perdona que este sea un mensaje tan largo, pero pues te lo tengo que exponer. Muchísimas gracias.

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4: Son las 12 y 31 minutos.
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0: es la 1:17.
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0: Es la 1:32. 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

0: Es la 1:47. 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

0: Son las 2:30.
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0: Son las 3 y 16 minutos. 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

0: Son las 3:31. 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
2: Son las 4:15.

0: Son las 4:46. 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

0: 5 y 0 minutos.
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0: 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Son las 5:15.

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0: Son las 6:31.
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1: Son las 7:00. 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

0: Son las 7:15. 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

0: Son las 7:32.
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0: Son las 7:47.
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0: Son las 8:47. 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

0: Son las 9:00. 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

0: las 10 y 0 minutos.
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0: Son las 10:30.
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0: Son las 11:15. 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

0: Son las 11:30.
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0: Son las 11:45.
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0: Son las 2:00.
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